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2: En busca de la cuarta corona mundial, la albiceleste de Messi quiere revalidar su corona de Qatar. Un grupo que ya demostró saber jugar partidos límite. El sueño del bicampeonato mundial está a solo un paso.
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1: Tenemos de 7.000. Tenemos entradas de $7.000 también.
2: Está mal.
1: No está mal. Nada mal.
2: Escúchame, ahí.
1: Te perdés un poco de las cosas VIP y eso.
2: Ahí, pero... Fórmula 1.
1: Mira, estoy. La tengo abandonadísima.
2: No puedo creer.
1: Sí, te juro, porque, bueno, es lo que tiene el fútbol.
2: Bélgica.
1: Pero la tengo, sí, la tengo recontra olvidada y no he estado muy atenta.
2: Además, un gurí de 19 años va. Está encabezando.
1: Sí.
2: 19 años tiene.
1: Sí, Antonelli.
2: Impresionante.
1: Italiano. Están todos chochos porque está también devolviendo lo que es la historia de Italia y sus grandes pilotos, ¿no?
2: Bueno, así que el domingo ya, hoy
1: Ay, me encanta que Jaime Clare está hablando de Fórmula 1. Me
2: pero
1: encanta.
2: Sí, me gusta la Fórmula 1.
1: Marcando que hay fecha y todo.
2: Bueno, también,
1: me encanta.
2: Yo me crié con los grandes nombres de la Fórmula 1, Fittipaldi. Alan Prost, ¿te acordás?
1: Me acuerdo, ¿cómo no?
2: Toda esa gente.
1: Teníamos, así que tenemos
2: estaba
1: el gran premio de Bélgica.
2: Estaba Reutemann.
1: También.
2: Que era el criollo. Los hermanos Fittipaldi.
1: Y qué bien, ahora se espera, o por lo menos se está reformando todo el autódromo de Buenos Aires para recibir nuevamente a la Fórmula 1. Uh-huh. Así que también eso... parte de la historia de todo esto que venías hablando, que vuelva para aquí.
2: Exactamente.
1: Para aquí cerquita, porque Brasil pudo sostener esos premios, pero bueno, en Argentina no. Así que tenemos el Gran Premio de Bélgica que tiene Antonelli liderando en Mercedes, en el equipo Mercedes.
2: Muy bien, señoras y señores, 7 de la mañana en punto. Momento de darle paso al informativo Sarandí con todo el equipo que estará aquí informándoles en esta rutina informativa y periodística que tiene la 690. Yo me encuentro con ustedes mañana a las 6 de la mañana en Sábado Sarandí, por supuesto que entre las 6 y las 13 horas, y el lunes nos encontramos. Comenzamos una nueva semana de Es Noticias. Buen fin de semana para todos.

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0: Bueno, qué gusto saludarles. ¿Cómo están ustedes? Muy, pero muy buenos días. Estamos comenzando Informativo Sarandí en este viernes 17 de julio, Laura.
1: Lo necesitamos más que
0: nunca. Viernes. Ahí está.
1: Un día que necesitamos el viernes.
0: Es viernes. Tengo varias versiones. Bueno, un saludo para todos ustedes. Gracias por estar allí. Estamos comenzando Informativo Sarandí. El abrazo fraternal para toda la gente que está iniciando su campaña, su jornada a esta hora, cuando estamos con 22 grados, 21 grados en la pantalla nuestra. 22 grados, ¿qué cuentan, ¿Qué tal?
2: El veranillo.
1: ¿Vos qué querías salir?
2: El veranillo.
1: ¿Qué es lo que querías hacer el otro día? Salir en Bermuda. No. Hoy está...
0: Está de Bermuda.
2: ¿Cómo va a decir eso?
0: Está de Bermuda.
2: El veranillo de San Eustaquio. Al decir del gran Guillermo Rames.
1: ¿Qué? Nos dijo, ¿no? Por acá, agua... poco y nada. Vamos a repasar ya con ustedes los datos del tiempo. Andrés Méndez, que está allí en los controles, Mati Glatli en la dirección del streaming, para que nos puedan escuchar y ver.
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1: Inumet tiene el aviso este que hemos estado repasando con ustedes, aviso especial a la población por tormentas fuertes que continúa por lo menos hasta el lunes. Hubo en la jornada de ayer en el este del país una advertencia, ahora no tenemos. 21 grados es la temperatura, como decíamos, aquí en la capital y el área metropolitana, con el cielo nuboso. El viento está del noreste a 13 kilómetros en la hora, 997 hectopascales es la presión a nivel del mar, 67% el índice de humedad y 15 kilómetros la visibilidad. Hay 20 grados en el este, 18 en el centro del país, 21 grados en el oeste y 24 grados en el norte. La máxima para el norte hoy es de 30 grados. Estará nuboso y cubierto, periodos de algo nuboso, precipitaciones y tormentas, y ventoso, rachas de hasta 60 y 70 kilómetros en la hora, habla Inumet. También es el pronóstico para la tarde, noche, precipitaciones y tormentas. Guillermo nos advertía de Rivera, esos departamentos fundamentalmente más cerquita del lado brasileño que pueden tener más acumulado por las lluvias. En cuanto a la capital y el área metropolitana, la máxima hoy de 25 grados irá desmejorando con precipitaciones y tormentas y habrá mejoras temporarias. En el este del país 26 grados la máxima con precipitaciones y tormentas, también ventoso, rachas fuertes, dice, asociadas a las tormentas, igual que en el centro del país con 25 grados también de máxima, el oeste también, misma máxima, precipitaciones y tormentas, y habla de este viento con rachas de 50 kilómetros en la hora para esa zona también del país. Luego de las 8 de la mañana hablamos con Guillermo Ramis.
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0: 7 minutos de este día viernes. A las 7:36 sale el sol por el este del Uruguay, 7:41 por el norte del país, y por el sur y por el oeste sobre las 7 de la mañana, 50 minutos. En 7 días, en una semana, comenzarán a patrullar por Montevideo los vehículos blindados Cóndor cedidos por el ejército, según lo confirmó el ministro del Interior Carlos Negro en el Parlamento. También señaló que van a incorporar nuevos blindados diseñados específicamente para tareas policiales. Adelantó también que las cifras oficiales del primer semestre mostrarán un leve aumento de los homicidios respecto al mismo periodo del año pasado.
1: La justicia rechazó el pedido de prescripción presentado por la defensa del ex senador Frente Amplista Charles Carrera y resolvió que la causa continúe hacia la etapa de juicio oral. La audiencia de control de acusación seguirá el martes y miércoles de la próxima semana. En esta primera audiencia también fue admitida la declaración del ex ministro del Interior, Luis Alberto Heber.
2: La justicia condenó en primera instancia a Marea Frente Amplista a pagar casi 700.000 pesos a la ex diputada suplente Martina Casás por despido indirecto y abusivo. El fallo dio por acreditado el acoso sexual denunciado contra el ex diputado Gustavo Olmos y podrá ser apelado.
0: Uruguay enviará mañana sábado un segundo vuelo con ayuda humanitaria a Venezuela para asistir a los afectados por los terremotos del 24 de junio. El avión Hércules partirá a las 8 desde el aeropuerto de Carrasco con hasta 15 toneladas de insumos, informó el Ministerio de Defensa Nacional.
1: El Ministerio de Salud Pública vacunará la próxima semana contra el meningococo a todos los alumnos de la escuela número 102 y del jardín de infantes número 374 en el barrio Ituzaingó, donde días atrás falleció una alumna de 11 años. Esta decisión fue comunicada durante una reunión informativa con las familias, docentes y autoridades de la escuela.
2: El presidente del Frente Amplio, Fernando Pereira, aseguró que su fuerza política no da por cerrada la negociación con la oposición por la rendición de cuentas. Vamos a buscar la vuelta, dijo entrevistado en Palabras Cruzadas aquí en Radio Sarandí. Además, calificó de necios a los legisladores que rechazan el proyecto en general.
0: Bueno, varias intendencias, en especial también la de Montevideo, pusieron en marcha operativos preventivos de limpieza y despeje de cursos de agua ante las advertencias de Inumet que por lluvias y tormentas hasta el lunes. En lo que respecta a la capital, concentran actividades de limpieza en áreas con dificultades de drenaje como Centro, Ciudad Vieja, Aguada y el entorno del Arroyo Carrasco.
1: Las mujeres presentan mayores niveles de pobreza e inseguridad alimentaria que los hombres en Uruguay. Según los indicadores de género presentados por el Instituto Nacional de Estadística, INMUJERES, ONU Mujeres y la CEPAL, el informe señala que por cada 100 hombres en situación de pobreza hay 154 mujeres.
2: La Intergremial Marítima denunció nuevas irregularidades en la contratación de tripulantes extranjeros durante la primera reunión mantenida con representantes de la industria pesquera en el Ministerio de Trabajo. Los sindicatos convocaron a una movilización para el día martes en el puerto de Montevideo.
0: Bueno, hubo una tremenda pelea en el Liceo 46 de Paso de la Arena. Esto suscitó que los docentes de educación secundaria ocuparan el instituto por 24 horas en rechazo a estas agresiones entre estudiantes que terminaron con un docente y la subdirectora lesionados mientras intentaban intervenir. El sindicato reclamó mayores condiciones de seguridad en los centros educativos.
1: Tesla comenzó oficialmente a vender vehículos en Uruguay y su fundador, Elon Musk, celebró el desembarco con un mensaje en la red social X. Tesla Now in Uruguay. La empresa comercializará en esta primera etapa el modelo 3 y el modelo Y, mientras que el Cybertruck llegará más adelante.
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0: Bueno, con la mirada puesta en la final del mundo especialmente, no podemos dejar de lado que hoy se inicia la sexta fecha del intermedio de Primera División con los partidos Albion Juventud de las Piedras a las 3 de la tarde en el Francini y Nacional Wanderers en el Gran Parque Central a las 7 y media de la tarde.
1: Mañana sábado a las 12:30 juegan Progreso Deportivo Maldonado, a las 16 horas Peñarol Boston River en el Campeón del Siglo. El domingo a las 10 de la mañana juegan Central Español Cerro Largo y a las 13 horas Cerro Racing.
2: Y mañana sábado a las 18 horas en Miami se enfrentan Inglaterra y Francia por el tercer puesto de la Copa del Mundo y la final mundialista será el día domingo en Nueva York. Desde las 16 horas entre España y Argentina.
0: El uruguayo Leodán González volverá a ser árbitro VAR en el partido entre ingleses y franceses.
1: El esloveno Slavko Vinčić arbitrará la final entre argentinos y españoles.
2: El presidente de Estados Unidos, Donald Trump, asistirá a la final del mundo. Está previsto que en el entretiempo haya espectáculos. En lugar de 15 minutos va a durar entre 25 o 30 minutos. Y allí actuarán, entre otros, Coldplay, Madonna, Justin Bieber, Shakira, BTS y Burna Boy.
0: Empieza 90 minutos antes del partido la ceremonia, que va a incluir también a Laura Pausini y Robbie Williams interpretando el himno de la FIFA. Entre otras cosas.
2: Qué artistas, ¿no?
0: Sí, la verdad que sí. Vamos a ver cuánto dura el entretiempo, ¿no?
2: Sí, va a ser eterno.
0: ¿Cómo puede influir eso en los deportistas? En lugar de 15 minutos, 25 o 30. Ellos dijeron que duran 11 minutos los espectáculos.
2: Claro.
0: Pero entre armado de escenarios y todo, se les complica, ¿no? Bueno. Tenemos el ascenso a la Liga Uruguaya de Básquetbol. Hoy juegan Marnes Ayago, Olimpia Verde y Rojo, Olibol Mundial Tabaré, Estocolmo Trouville.
1: A las 8:30 de Uruguay comienzan las prácticas en Bélgica para el Gran Premio de Fórmula 1 a disputarse el domingo a las 10, que tiene este circuito, el Francorchamps, un circuito precioso, 7 kilómetros, 400 metros, es el más largo de toda la categoría.
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0: Bueno, contarles que estaremos conversando más adelante en la mañana con el alcalde de Dolores, Joaquín Gómez, que además es el presidente, va a hablar en nombre del plenario de municipios del Uruguay, que son 125 en total, a propósito de las previsiones de tormentas para los próximos meses. Bueno, están pidiendo recursos, están advirtiendo, ojo que no estamos preparados para tormentas importantes, ¿no? Vamos a conversar con él en un ratito. Y bueno, estuvo el ministro del Interior en el Parlamento y ya pusieron fecha. En una semana, en 7 días, comienzan los patrullajes por la capital con los vehículos blindados Cóndor cedidos por el ejército. El ministro confirmó que la puesta en funcionamiento está, bueno, para el viernes 24 de julio, en este marco del refuerzo de la flota policial.
1: Estuvo ante la Comisión de Presupuesto Integrada con Hacienda de Diputados el ministro Negro. Allí defendió las partidas previstas para el Ministerio del Interior en la rendición de cuentas, proyecto que incluye recursos para incorporar 300 nuevos policías, sumar equipamiento y fortalecer la flota de vehículos.
2: Sobre el patrullaje con vehículos militares, el ministro explicó que actualmente se trabaja en la capacitación del personal, la adaptación de las unidades y la instalación de cámaras. Agregó que además de los vehículos Cóndor, la cartera incorporará nuevos blindados diseñados específicamente para tareas policiales.
6: Los vehículos Cóndor, nosotros estamos en un proceso de formación de nuestros funcionarios a cargo de los funcionarios del Ministerio de Defensa. También en el ploteo y en la adaptación de estos vehículos se le están incorporando cámaras de vigilancia en la parte superior de cada uno de los vehículos y confiamos en que el viernes que viene ya van a estar desplegándose en el territorio. Respecto de los 5 vehículos blindados que adquiere el Ministerio del Interior, estos son vehículos ya así fabricados para policiamiento y movilidad policial, por lo que reúnen los requisitos que se requieren para ese tipo de tareas. Son vehículos más ágiles, más pequeños, que permiten el ingreso a zonas que son de tamaño reducido.
0: Bueno, también adelantó que las cifras oficiales del primer semestre mostrarán un aumento de los homicidios respecto al mismo periodo del año pasado, especialmente por lo ocurrido en Canelones, señaló, y afirmó que otros delitos como el abigeato tendrán una disminución. El lunes se van a conocer estos datos.
1: Desde la oposición, el diputado colorado Gabriel Gurméndez cuestionó las definiciones presupuestales sobre el ingreso de personal policial y criticó la gestión del ministro ante el aumento de homicidios.
7: El ministro pasa por la comisión y los muertos quedan. Se confirmó que los homicidios en este semestre van a subir o han subido. La naturaleza, además, de los crímenes es distinta porque hay múltiples víctimas y armas de guerra. Entonces nosotros sentimos que el tiempo pasa y no se toman acciones. Por ejemplo, hace un mes vino el ministro, se habló de los blindados. Todavía no hay ningún blindado en la calle. Y así, de esta manera, es que ocurren las cosas. Por ejemplo, en el tema de los famosos 2.000 policías que se iban a crear, promesa electoral de Orsi, no se están creando los 2.000 policías, los 2.000 cargos de policías. Se proponen crear 300, pero lo que nosotros pudimos confirmar hoy con el ministro en sala, que lo planteamos, es que hay 2.000 vacantes de cargos policiales sin llenar.
2: La justicia rechazó el pedido de prescripción presentado por la defensa del ex senador Frente Amplista Charles Carrera y resolvió que la causa continúe hacia la etapa de juicio oral. La audiencia de control de acusación seguirá el martes y el miércoles de la próxima semana.
0: La fiscal Sandra Fleitas modificó la acusación e incorporó la figura del delito continuado. Afirmó que este cambio tiene que ver con que, según ella, la conducta investigada se extendió en el tiempo y no era un hecho aislado, aunque en definitiva no modifica los hechos atribuidos en la causa. La defensa anunció que apelará la decisión y cuestionó esa nueva calificación jurídica.
1: La investigación refiere a la atención brindada durante varios años en el hospital policial a un civil que había resultado herido por un efectivo policial cuando Carrera se desempeñaba como director general de Secretaría del Ministerio del Interior. La fiscalía sostiene que esa asistencia se mantuvo de forma irregular con recursos de la cartera.
2: En esta primera instancia también fue admitida sin oposición de la defensa la declaración del exministro del Interior, Luis Alberto Heber, como testigo para el eventual juicio oral. La Fiscalía solicitó además la comparecencia de funcionarios de Sanidad Policial y del propio Víctor Hernández, el civil cuya internación originó la investigación. La fiscal Sandra Fleitas explicó a Canal 4 los alcances de la resolución judicial.
8: La jueza fue bastante extensa su explicación de por qué no daba lugar a la prescripción, compartió algunos argumentos que la fiscalía también entiende que son de peso en este caso, y cabe resaltar que también ya se había pedido la prescripción en la instancia de formalización, como surgió en la propia audiencia, y no se había hecho lugar cuando se solicitó la formalización, ni tampoco por parte del tribunal cuando se apeló lo que tiene que ver con la formalización. La continuidad tiene que ver con el concurso de los delitos y, llegado el momento, eso puede incidir en lo que tiene que ver como una circunstancia agravante de responsabilidad. Entonces, ¿eso por qué es importante? Porque las circunstancias atenuantes y agravantes de la responsabilidad inciden directamente en la individualización de la pena.
0: Bueno, la justicia condenó en primera instancia al sector Marea Frente Amplista a pagarle casi 700.000 pesos a la exdiputada suplente Martina Casás por despido indirecto y abusivo. El fallo también dio por acreditado el acoso sexual denunciado contra el exdiputado Gustavo Olmos y esta instancia podrá también ser apelada.
1: La jueza entendió que existió una relación laboral entre Casás y el sector político y concluyó que Olmos mantuvo una conducta de connotación sexual no deseada que generó un ambiente de trabajo hostil y afectó la situación laboral de la denunciante.
2: La condena comprende la indemnización por despido, además de multas, recargos e intereses, aunque la justicia no hizo lugar a todos los rubros reclamados por Casás. Marea Frente Amplista anunció que apelará a la sentencia por considerar que hubo una valoración incorrecta de la prueba.
0: Bueno, mañana envía Uruguay un segundo vuelo con ayuda humanitaria para Venezuela para asistir a los afectados por los terremotos. El avión Hércules partirá a las 8 con hasta 15 toneladas de insumos, según la información que brindó el Ministerio de Defensa Nacional.
1: Será el segundo envío de ayuda dispuesto por el gobierno. El primero partió el 4 de julio, trasladó insumos médicos, productos de higiene, leche en polvo y suplementos alimenticios. El balance oficial de los terremotos asciende a 4.829 fallecidos, 16.740 heridos. Más de 20.800 personas permanecen en campamentos tras perder sus viviendas, mientras continúan las tareas de búsqueda entre los escombros en las zonas más afectadas.
0: Estamos sobre 7 de la mañana, 21 minutos, tenemos que ir a la pausa. En un ratito viene Roberto Moar para hablar de bueno, lo que pasa aquí en nuestro país en materia de fútbol. Pero bueno, se viene la final del Campeonato del Mundo, los entretelones, las previsiones. Se viene Javier Pastoriza para, en instantes, hacer referencia a el Instituto Nacional de la Carne, que prepara una campaña promocional en los Estados Unidos, que hoy por hoy es el principal destino de estos productos uruguayos. Así que si nos acompañan, volvemos en instantes.
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1: 7:31 en Maldonado se está evaluando la posibilidad de poner en funcionamiento estacionamiento tarifado en el centro de la capital departamental antes de la próxima temporada de verano. Así lo confirmó el intendente Miguel Abella. El valor sería de 100 pesos, pero esto está a estudio. Aquí en Montevideo está cortada la calle Zamboa entre Carreras Nacionales y Gronardo, Francisco Solano Antuña desde Berro hasta Yauri, Cornelio Cantera desde Garibaldi hasta Estero Bellaco, Gallinal desde

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3: Bueno, Javier, bienvenido. ¿Cómo te va? Muy buenos días.
4: Buenos días también para ti, Aldo. Muchas gracias por el recibimiento. Bien. Saludo para Laura, para Juan Pablo. Y bueno, aquí estamos con algunos titulares del mundo de los agronegocios. Y no deja de ser llamativo, ¿sí?, más allá de que el Instituto Nacional de Carne ya lo viene haciendo en lugares como China o recientemente en la Unión Europea, con campañas promocionales para llegar directamente a los consumidores, destacando la carne uruguaya. Ahora está preparando una campaña para hacerlo en Estados Unidos, que se ha convertido en los últimos tiempos en un importante destino para la carne en general, y en pocos años pasó de importar 1 millón de toneladas a 2 millones de toneladas al año. Hoy por hoy es el principal mercado de colocación que tiene nuestro país en este primer los primeros cinco meses del año Uruguay creció un 5% en las colocaciones de ese país, con la particularidad además de que el 75% de lo que se exportaba por fuera de cuota, es decir, pagando un arancel del 26,7%, que es particularmente alto, pero eso está demostrando el poder de compra que tiene hoy Estados Unidos, la necesidad que tiene de carne, y además hay estudios que confirman que sus consumidores, a pesar de los altos precios, siguen demandando carne vacuna. Este tema lo estuvimos hablando ayer con Gonzalo Valdés, delegado de la Asociación Rural ante la Junta de INAC, quien destacó que hoy por hoy en el instituto se están definiendo ciudades, zonas, donde llegar con el mensaje que se estará poniendo en marcha apenas esté listo. Hace poco estuvo el vicepresidente de INAC y gente de marketing viendo cómo está llegando la carne directamente a los consumidores a través de restaurantes y cadenas de supermercados. Bueno,
3: uno se pregunta si la guerra arancelaria con Brasil puede de alguna forma brindar nuevas oportunidades a Uruguay, ¿no?
4: Bueno, Brasil es uno de los países que aprovecha, no tiene como Uruguay y Argentina una cuota específica, sino que tiene una de terceros países y la cubre totalmente, pero aún así también está vendiendo por fuera y pagando esos aranceles para entrar en Estados Unidos por la demanda que hay, ¿no? Hoy por hoy es sumamente importante. Sin duda, todo eso también pesa después a la hora de definir las compras por parte de los importadores. Por otro lado, el Ministerio de Ganadería y el Instituto Plan Agropecuario postergaron el cierre de la segunda convocatoria del programa Procría hasta el próximo 10 de agosto. Les cuento que ayer hubo toma de ganancias en Chicago para tras las uvas importantes que hubo el miércoles, toma de ganancias en soja y maíz, cierres mixtos en el trigo, también bajó la colza en París. El calor europeo está recortando la cosecha mundial de cereales. Se estima que este año habrá unos 5 millones menos de toneladas, según dijo el Consejo Internacional de Cereales en el informe de julio, cómo pesa el tiempo, ¿no? Eso está claro. Ayer lote 21 cerró su remate de julio, 96,2% de ventas, terneras que cerraron $4.01, mercado muy firme. Y por último, pero no menos importante, y en base a los pronósticos de estas horas, se han corrido varios acontecimientos que iban a tener lugar en estos días en materia agropecuaria, como ferias ganaderas, incluyendo la jornada que tenía prevista la Sociedad de Criadores de Braford para realizar hoy en Salto, que pasó para el próximo martes 28. Y nosotros esta noche, desde las 20, aquí en Sarandí, vamos a estar haciendo agronegocios, preparando el clima después para otro programa Raíces, ¿no?
3: Pero ahí estaremos, como siempre, como todos los viernes, mi querido Jaime, con discos nuevos, ¿eh?
4: ¿Así?
3: Sí, mucho disco nuevo, el de Pecho de Fierro, Antihéroe, Rolling Stones, en fin. U2.
4: Me

0: encanta que sigamos manejando el tema disco, ¿no?
1: Sí, totalmente. Maravilloso. Hay que aprovechar, ¿eh? Reivindiquemos
0: Sí.
1: el vinilo.
2: Que quiera un renacer, ¿no?
1: Totalmente,
2: Sin
1: totalmente.
2: duda.
1: Bueno, que tengas un buen fin de semana, Javier. Buen viernes, ¿eh?
0: Igualmente para ustedes. Buen viernes y mejor fin de semana.
1: Hasta luego.
0: Chao.
1: Estamos sobre 7 de la mañana, 37 minutos, y nos aguarda un instante. Ya viene Roberto Moar en la previa de, bueno, la etapa del intermedio que se inicia y la final del mundo.
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6: Estados Unidos, Donald Trump cuestionó la confiabilidad del sistema electoral de su país. Denunció en una alocución ayer en horario central de la televisión estadounidense desde la Casa Blanca una supuesta interferencia electoral de China y votos de no ciudadanos. Esto lo dijo en un discurso a la Nación a pocos meses de los comicios legislativos de mitad de mandato, que según las encuestas no le están dando nada bien. Dijo el presidente que su propósito no es debilitar la confianza en las elecciones, sino corregir las vulnerabilidades muy rápidamente. Centró buena parte de su discurso en las supuestas amenazas extranjeras y afirmó que, bueno, información de inteligencia mostraba intentos de China de influir en las elecciones del 2020. Según lo que se maneja en primariamente, los demócratas podrían adueñarse de la Cámara de Representantes, como sugieren los sondeos, y además podrían estar tirando abajo la mayoría republicana en el Senado, que renueva un tercio de sus escaños. Sería un escenario realmente muy complejo para Trump, que constantemente está requiriendo del apoyo del Congreso para seguir adelante, por ejemplo, con la situación bélica que mantiene en Oriente Medio, ¿no? Los sondeos muestran que 6 de cada 10 estadounidenses están descontentos con la gestión del presidente Trump, una cifra habitual para los inquilinos de la Casa Blanca tras 2 años al frente del país. También mencionarles que, por supuesto, sigue la tensión enorme en Oriente Medio en lo que respecta a la guerra entre Estados Unidos e Irán. En estos momentos se hace referencia a que ha habido nuevos ataques estadounidenses. Irán lo que hace es atacar a los socios de Estados Unidos. A esta hora lo que podemos agregarles también es que el precio del barril de petróleo, que justamente estamos muy atentos a lo que ocurre como consecuencia de este conflicto, está en $81.67.
7: Uh-huh. Tuvo una pequeña baja, ¿no?
6: Sí, leve, pero está en 81. Leve, sí, había, sí. Estaba en 77 hasta hace unos días, ahora está en 81.67.
7: Superó la franja de los 80.
6: Totalmente, sí.
7: Se reconfigura el mundo de los deliveries. A nivel global, la empresa Uber acordó la compra por $14.800 millones. Vean esta cifra de la empresa alemana Delivery Hero, que es dueña de PedidosYa aquí en el mercado uruguayo. PedidosYa, que había nacido en nuestro país, fue vendida a esta compañía alemana y ahora Uber empieza a haber un proceso, obviamente, que son movimientos que van a llevar tiempo. Con esta fusión, cerca de 100 países van a estar abarcados para este mayor grupo de reparto de comida fuera de China.
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6: Roberto, bienvenido.
11: Bueno, un placer. Un gusto acompañarlos. Entramos en un fin de semana interesante. Por la actividad doméstica, porque es la antesala de Copa Sudamericana, pero sobre todo porque tiene la definición del Mundial, que va a tener primero ese partido que nadie quiere jugar, el sábado a las 6 de la tarde, donde se van a estar enfrentando Francia e Inglaterra. El condimento puede servir para que Mbappé continúe haciendo goles y supere, en caso de convertir en un par o un hat-trick, y que Messi no convierta o convierta uno solo, la marca histórica que lleva el rosarino en la actualidad en los mundiales. Y después la final, ¿no? Precedida de todo lo que hemos contado, ¿no? Un espectáculo de una hora y media previo, un espectáculo que va a demandar 30 minutos entre un tiempo y otro, es una locura, un Super Bowl, con un armado y desarmado de escenario en Nueva Jersey importante. Que implica capaz que más minutos que el espectáculo en sí. Y bueno, y después con el cierre de este duelo entre Argentina y España, condimentado, como ustedes saben, por aspectos deportivos. Entre paréntesis, Yamal ayer se lo vio en el entrenamiento vendado y con trabajos precautorios. Y Pedro Porro también estuvo controlado en sus exigencias físicas y además políticos, que tienen que ver ya con la presentación de un reclamo ante FIFA, que tiene que ver con uno de los estamentos del gobierno inglés exigiendo sanciones por la exhibición de la bandera de las Malvinas son argentinas, con una declaración de la vocera del primer ministro de que bueno, que puede ser que la Copa del Mundo no sea de Inglaterra, pero que las Malvinas sí son inglesas, y del secretario de Comercio Exterior hablando de una situación inapropiada. Ahora se sumó Milei también, dejando su manera de visualizar esta situación. ¿Dónde está la bandera y cómo fue la historia? Los chicos cortaron una sábana en el hotel, con aerosol pintaron el lema de las Malvinas son argentinas, se colaron detrás del arco, pusieron una botella plástica, ataron la sábana y la tiraron a la cancha. Y en un momento Lo Celso encontró eso, lo desplegó y estaba la bandera. Se la llevaron a la delegación, incluso en una cuenta de Instagram uno de los integrantes de la delegación la mostró y puntualizó que la bandera estaba en buenas manos, o el trapo estaba en buenas manos, ¿no? En este caso, decir trapo es porque los hinchas utilizan ese apelativo para calificar distintos estandartes que representan bueno, su manera de sentir, su manera de pensar, o en este caso su ideología. ¿Qué puede hacer la FIFA? ¿Puede sancionar? Sí, puede sancionar. Las sanciones van desde el famoso apercibimiento hasta sanción deportiva, y hasta sanción económica.
6: ¿Deportiva?
11: Sí, sanción deportiva de suspensión de jugadores, ¿no?
6: Ah, pueden suspender al
11: mundo. Suspender. Y después hay una sanción para las federaciones, que también puede ser, en este caso, de multas económicas, normalmente.
6: ¿30.000, $40.000 puede ser?
11: No tengo claro cuánto será, pero puede ser una cifra interesante. No creo que la FIFA la expida antes de la final. O sea, esto vendrá para después. Y seguramente suspenderán a los involucrados, Lo Celso, Cuti Romero, Lisandro Martínez, le darán algunos partidos y Argentina le aplicará una multa fuerte, como además la FIFA reparte tanto dinero, claro. Seguramente será un monto
6: los descuentos fuerte, correspondientes.
11: Los descuentos correspondientes. Recordemos que la FIFA tiene bien claro en su reglamento que está prohibido en la cancha exhibir cualquier pancarta, camiseta o alusión a situaciones políticas, sociales o sí, publicitarias. Porque también están los jugadores claro, que se levantan la camiseta y muestran algo diferente. Así está la previa de este partido que va a arbitrar una terna eslovena para ver quién es el campeón.
6: Y mañana Leodán está en el VAR otra vez.
11: Otra vez. Bueno, pasa que uno pasa lista de los árbitros, es más larga que la de los equipos, ¿no?
6: Vos tenés 3-4 en cancha.
11: Más los ayudantes.
6: Pero tenemos sí,
11: Está León. Tejera ya está acá, ¿no? Ya volvió después de haber hecho dos partidos en el Mundial.
6: Roberto, que pases muy bien y bueno, una final más en tu haber.
11: Una final más. Para contar y guardar.
7: Estaremos atentos.
11: Entre las narraciones.
6: Salud.
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0: Son las 8 de la mañana, 4 minutos, 21 grados la temperatura a esta hora con el cielo algo nuboso, el viento está del noreste a 19 kilómetros en la hora, 997 hectopascales es la presión, 67% el índice de humedad, 15 kilómetros la visibilidad, 17 grados en el este, 20 en el centro del país, 23 grados a esta hora en el oeste y 24 grados en el norte. Se fue JP.
1: Ya está, la
0: bruta. Me abandonaste.
1: No voy, no voy.
0: Dijiste, sí. Ya está, basta.
1: No va para más.
2: Se levantó y se fue, y claro, la gente que nos sigue por YouTube lo vio el movimiento, ¿no?
1: Claro. Y bueno. Es para ver si están atentos.
2: Claro.
1: Es para ver si están atentos.
2: Elegantemente sí. Ataviado, ya que estamos, ¿no?
0: Y sí.
1: Muchas gracias.
0: Vamos a hablar con Guillermo Ramis en unos minutos nada más.
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2: Bueno, un ratito nada más. Vamos a estar hablando de alcaldías en instantes con el alcalde de Dolores, Joaquín Gómez, presidente del Plenario de Municipios del Uruguay. Los preparativos para las tormentas anunciadas para los próximos meses. Vamos a ver cómo se instrumenta todo esto. Bueno, y hablemos de esta situación tan preocupante que tiene que ver con el caso de la nena de 11 que falleció. Salud Pública anunció la vacunación para la semana que viene contra el meningococo a todos los alumnos de la Escuela 102 y del Jardín de Infantes 374 en el barrio Ituzaingó.
0: La decisión fue comunicada durante una reunión informativa con familias, docentes y autoridades de la escuela. El encuentro fue convocado para explicar las medidas adoptadas por el ministerio y responder a las dudas planteadas por toda la comunidad educativa tras estos casos registrados.
5: La ministra de Salud Pública, Cristina Lustenberg, explicó que la vacunación busca reforzar la respuesta sanitaria en ese ámbito educativo y transmitir tranquilidad a las familias. Además, reiteró el llamado a completar el esquema de vacunación en los grupos para los que las dosis está indicada.
6: Este fallecimiento tiene el antecedente hace 2 meses de otra niña que evolucionó muy bien. Entonces podemos decir que ahí en ese centro educativo hay un aumento inusual de los casos. Todavía no sabemos bien el serotipo, que es el que está predominando, que es el meningococo tipo C. Entonces, esperando el consentimiento de las familias, entre lunes y martes vamos a hacer una vacunación que se llama como control en un lugar donde puede haber un posible brote. Nosotros no lo definimos como brote en esa situación, pero sí, al haber 2 casos en menos de 3 meses, entendimos que había que hacer un control más ahí, más estricto. Todos los niños y niñas que tengan entre 11 y 12 años se vacunen contra el meningococo, y los niños más pequeños de 2, 4 meses, 1 año y 15 meses también.
2: El presidente del Frente Amplio, Fernando Pereira, aseguró aquí en Radio Sarandí que la fuerza política no da por cerrada la negociación con la oposición por la rendición de cuentas. Le vamos a buscar la vuelta, señaló.
0: Entrevistado en Palabras Cruzadas, Pereira calificó de necios a los legisladores que rechazan el proyecto en general y afirmó que desde el Partido Nacional están dando por ganadas las próximas elecciones cuando eso no es así.
7: Claro que en 45 días se pueden acercar posiciones. ¿Por qué usted tira por la ventana todo ese espacio de negociación que es tan amplio y en donde toda la vida se negoció? Simplemente porque hacen una valoración, el Frente Amplio está un poco golpeado, es el momento de pegarle, ¿no? Lo cual es una valoración torpe, a tal punto que la calle le dice en una reunión que están dirigiendo mal al Partido Nacional. No somos la calle dependiente, leemos los diarios. ¿Y por qué les dice eso? Porque claramente dan por ganada una elección que no está ni cerca de estar ganada. Y sobre todo porque se adelantan a darla por ganada. Entonces es de una torpeza política, que ellos lo analizarán en su honorable directorio, me putearán un poco y luego reconocerán que lo que hicieron fue absurdo, ¿no? A su foro interior, porque son personas inteligentes, por lo menos varios de ellos que yo conozco, ¿no? Otros tengo enormes dudas. Le vamos a buscar la vuelta. Para todos se precisan 50 votos, ¿verdad? Pero le vamos a buscar la vuelta. Nosotros no queremos hacer de esto patria o muerte. Lo primero que queremos es que haya 50 votos en la rendición de cuentas, con lo cual vamos a conversar con Cabildo Abierto y, como te dije, con todos los demás legisladores. ¿Cuál es el balance de esto? Bueno, uno es que claramente lo que Delgado dijo en agosto de 2025 era real, iban a trancar. Hay que ver si pueden trancar. Si no pueden trancar, la gente va a ir avanzando.
5: Por su parte, el presidente del directorio del Partido Nacional, Álvaro Delgado, dijo a El País que el oficialismo debe asumir que no tiene mayoría parlamentaria. Además, consideró que la conferencia de prensa en la que la coalición multicolor anunció su decisión de no acompañar el proyecto no fue la mejor forma de comunicar.
8: No es la mejor forma de comunicar la que está ahí, ¿no? Uh-huh. Si bien sentados en el piso, me parece que yo no estoy en esa foto, yo estuve en la reunión del Partido Nacional que fue previo a eso, después hubo una reunión de la legisladora de la coalición, son los legisladores y las agrupaciones parlamentarias de todos los partidos, senadores y diputados, quien toman las decisiones. Yo estuve en la del Partido Nacional y después hubo una de la coalición de gobierno y después se decidió hacer esa conferencia de prensa. Quizá el formato visual y no va en línea con lo que te recomienda una licenciatura.
9: ¿Hubo críticas?
8: Comunicación. No sobre el fondo, sino sobre el timing. Uh-huh. Algunos opinaron que capaz que era mejor hacerlo dentro de 10 días, pero ya todo el mundo sabiendo cuál es el resultado.
2: Les contamos ahora que la Intendencia de Montevideo puso en marcha un operativo preventivo de limpieza y despeje de cursos de agua ante el aviso especial emitido por INUMET que prevé tormentas y lluvias hasta el próximo día lunes.
0: Las tareas se concentran en las zonas que históricamente presentan mayores dificultades de drenaje, como el centro, Ciudad Vieja, La Aguada y el entorno del Arroyo Carrasco. Este operativo incluye la limpieza de bocas de tormenta, cañadas y cursos de agua para minimizar el impacto de las precipitaciones anunciadas.
5: El director de Desarrollo Ambiental de la Intendencia, Leonardo Berú, explicó que los trabajos buscan reducir el riesgo de inundaciones y mejorar el escurrimiento del agua en los puntos más críticos de la ciudad.
10: Esto de prepararnos para algunos días con mucha lluvia que vamos a tener, sin duda tenemos que ser capaces de mejorar la calidad ambiental de los cursos de agua de Montevideo. Tenemos un plan, estamos trabajando en el Miguelete, estamos el sábado, estuve recorriendo el Arroyo de las Piedras con gente de Canelones también, así que esta va a ser una prioridad de Montevideo durante los 5 años, como lo están viendo, con muchos recursos en el territorio, haciendo que las cosas pasen. Primero, coordinado con Canelones, con quien trabajamos muy bien. Segundo, hay programas que ya ha sucedido también en la cuenca, que buscan reubicar a familias que están sobre el arroyo, que aparte está en un contexto complicado, cuando el arroyo crece los puede afectar, así que hay programas para lograr ese objetivo. Y además hemos seguido sumando infraestructura. Aquí aguas abajo tenemos la primer biobarda que instalamos hace algunos meses, que lo que busca es que los residuos que vemos en algunos puntos no lleguen al río de la Plata. Así que, bueno, seguiremos trabajando permanentemente con esta lógica de intervención en los cursos de agua.
5: Por bueno, su parte, sí. El senador nacionalista...
2: Te iba a interrumpir, sí, pero sí. Justamente sería una coincidencia ayer, ¿no? Que estaba la intendencia, sí. y el senador Lema, los dos en la misma zona recorriendo.
5: Sí.
2: ¿No? Sí, con diferentes repercusiones de lo que la gente veía. Para unos la situación está mejorando, para otros está empeorando. Pero se dio esta situación rara, ¿no?
5: Sí, o coincidencia, o Lema ha dicho que él apareció allí y que la intendencia tomó cartas en el asunto, ¿no? Sí. Son ese cruce de declaraciones que ha habido, pero estuvo allí recorriendo el Arroyo Carrasco junto a vecinos, cuestionó la gestión ambiental de la comuna y afirmó que persisten problemas vinculados a la acumulación de residuos en esa zona y reclamó soluciones.
11: Los olores cada vez peores, la basura cada vez peor, vecinos que se quejan porque no tienen dónde tirar la basura y eso termina en el arroyo. Entonces, ante una invitación de vecinos y varias recorridas sorpresas que hizo la alcaldesa, decidimos venir en la jornada de hoy.
12: ¿Qué piden los vecinos acá en la zona?
11: Bueno, varias cosas. Primero, el relevamiento en la salud, están de acuerdo. ¿Cuánto afecta esto? ¿Cuánto afecta esta situación? Ustedes vieron lo que es eso. Por lo tanto, el Ministerio de Salud Pública no puede ser un testigo de lujo de lo que está pasando. Por otro lado, el Ministerio de Ambiente. Sabemos que el ministro no es muy afín a la protección del ambiente. Tenemos ejemplo. Pero nos parece que en algún momento tiene que cumplir con la normativa. Contestar y generando un plan de acción. Y había vecinos que recién nos cruzamos, que ustedes vieron, que muchas veces dicen dónde podemos disponer los residuos para que no terminen el arroyo. Entonces hay muchos reclamos y, como decía recién, no se soluciona viniendo un día de forma improvisada cobrando a grito.
2: 8 de la mañana, 13 minutos. Se viene Guillermo Ramis en instantes nada más. Pero antes de hablar, de escucharlo, que hay mucho para decir por lo que puede pasar con las lluvias. Las mujeres presentan, vean esto, ¿no?, mayores niveles de pobreza e inseguridad alimentaria que los hombres en Uruguay. Esto siempre se habló, pero aquí tenemos indicadores concretos que confirman estos datos que son dramáticos. Mm. Indicadores de género presentados por el Instituto Nacional de Estadística, INMUJERES, ONU Mujeres y también la CEPAL.
0: El informe señala que por cada 100 hombres en situación de pobreza hay 154 mujeres. La brecha se amplía entre los 25 y los 49 años, cuando las tareas de cuidados recaen principalmente sobre ellas. Además, la inseguridad alimentaria es más frecuente entre las mujeres y en los hogares con niños menores de 6 años.
5: En materia de violencia de género, el 19,5% de las mujeres mayores de 15 años afirmó haber sufrido violencia por parte de su pareja o expareja en el último año. El director del INE, Marcelo Bisogno, afirmó que prácticamente todos los indicadores sociales muestran una marcada desigualdad entre mujeres y hombres.
9: No tenemos una variable económica o social en la cual la perspectiva de género no la haga muy diferencial. O sea, hasta la sensación de inseguridad, que en las mujeres es mucho más alta que los hombres, la participación laboral, usted nombra una variable y la perspectiva de género la dicotomiza en una forma radical. La participación laboral femenina está 15 puntos por debajo de la participación masculina. La sensación de seguridad es distinta en las mujeres que en los hombres. Estamos hablando de 72% de sensación de seguridad en mujeres y menos de 50% en los hombres. En la participación laboral, todas las variables, alimentación, acceso a cargos políticos, la mayoría de los cuidados recaen sobre las mujeres, y eso explica en parte la diferencia de participación laboral en el mercado de trabajo, porque las mujeres tienen un número de horas dedicadas al tipo de cuidados, y eso hay que verlo en un sentido de largo plazo.
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2: 0.3 aumentó el dólar y así arranca este día viernes.
5: A 39 pesos a la compra, 41.40 a la venta. El dólar preferencial Ibrou está 39.50, 40.90. Euro 43.71, 48.52. Peso argentino 0.02020 y real 6.90 a la compra, 8.60 a la venta.
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2: Guillermo, buenos días. ¿Cómo te

0: Eva, ¿cómo estás?
1: Muy buenos días, Aldo. Muy buenos días, Lauri. Muy buenos días, Juan Pablo. Audiencia, gusto de estar con ustedes.
2: Buen día, Guille. ¿Cómo estás este viernes?
1: ¿Y qué pasa?
2: ¿Cómo estás?
1: Ah.
0: Te preguntó cómo estabas. Claro. ¿Qué opinabas de los demás pronósticos?
3: ¿Cómo está la carrocería, Guillermo?
2: ¿Cómo estás vos?
1: Bueno,
2: ¿vos querés pelear?
0: Sí.
2: ¿Vos querés pelear?
0: Quiere pelear.
1: Con una rueda pinchada.
3: No. Es lo que tiene llegar al viernes.
1: Sí,
3: es lo que hay.
2: Ay, Guille, a ver, decime, a ver.
3: Sigue el veranillo de San Eustaquio.
1: San Eustaquio.
3: Qué bárbaro.
1: Hoy ya se va.
3: ¿Se va?
2: Se va.
1: Hoy se va ya.
2: Buah.
0: Qué macana.
3: Duró poco.
4: Qué calor de locos, nena. Ya me quiero bañar.
1: Hay 40 grados, nena.
4: Ya me quiero mojar. Hay 40 grados, nena. Y yo voy a flotar. Vamos para la zona.
3: El duende de la discoteca. Así que un fin de semana más frío, entonces, Guillermo.
1: Exacto. Uh-huh. Un fin de semana con máxima bastante de época. Y la semana que viene, toda la semana entre 12 y 14.
3: Ajá.
1: Más 13 grados. Va a ser lo común, pero también algún día con 12. Y algunos días con 14.
3: Bien. Te preguntan por barra de balizas para este fin de semana respecto a lluvias, vientos, etcétera.
1: Bueno, muy complicado. O sea, el sábado y el domingo son los dos días más complicados para esa zona. Mañana sábado, del noroeste hacia el sudeste, tormenta fuerte, alguna severa.
0: A ver.
1: En un ancho de 50 kilómetros más o menos. Así que mucho cuidado en esa zona. Y después el domingo, del norte al sureste, también tormenta fuerte, algunas severas. Y bueno, ahí ya se fue la situación peligrosa.
3: Ajá. ¿Y aquí en el sur, Guillermo?
1: Aquí tenemos hoy algunas tormentas, mañana también alguna tormenta. Hoy, durante el pasaje de la tormenta, puede haber alguna racha de 60, 80 kilómetros. Si no, el viento es en el orden de los 30 a 35 kilómetros. Uh-huh. Así que, cuidado durante el pasaje de la tormenta, eso sería alrededor del... casi el mediodía, tal vez alguna hora antes, pero ahí va a andar. Mucho cuidado, se viene moviendo del oeste hacia el este. Bueno, y después tenemos el domingo también lluvia, pero no tan intensa, 5 milímetros para Montevideo. Uh-huh. Y el sábado tenemos, aquí hoy, 15 milímetros, y el sábado tenemos 9.
3: Bien, bien.
0: Así viene la mano entonces, mira vos.
3: Te dejan deberes para el 8 de agosto al 14 en Salto. Acá hay una familia que se va de vacaciones, así que tome nota, Guillermo. Uh-huh.
1: Sí, pero llámenme el primero de agosto, porque hacía tanto largo plazo.
3: No es para ahora, ¿no?
0: Vos sabés, Guillermo, que en un ratito vamos a estar hablando con los alcaldes, porque están preocupados por las previsiones del tiempo para el futuro, ¿no? Son 125 municipios en todo el país. Y la preocupación pasa por lo que hemos hablado ya, ¿no? Agosto, diciembre, ¿por ahí viene la mano un poco complicada?
1: Sí, exactamente.
0: Agosto y diciembre, bien, bien.
1: Agosto y diciembre. El primer punto de complicación es el río Uruguay.
0: Mira.
1: Por las lluvias en Río Grande do Sul. Y después es el interior de Montevideo, de Uruguay.
0: Interior.
1: Interior también.
0: Bien, bien. Entendido.
1: Y después en diciembre también. O sea, lo estoy diciendo por cómo se ha comportado el fenómeno del Niño, claro, situaciones claro, muy similares a esta, como ha sido el 2015-2016.
0: Es una previsión, estamos diciendo que es una previsión. Por las dudas hay que tomar medidas.
1: No es una previsión, pero sería bueno tomar medidas porque sí, más vale prevenir que lamentar, ¿no?
0: Totalmente, totalmente. Después si no pasa, mejor, pero más vale prevenir. Más vale
1: no,
0: prevenir.
1: Pero hay un sesgo,
0: un porcentaje alto de probabilidad.
1: Ahí va, un grado de confiabilidad bastante bueno.
0: Uh-huh. Entendido, entendido.
1: Bastante bueno como para a todos los sectores, tanto el sector agrícola-ganadero como los ciudadanos comunes, en fin, todas las actividades, ¿no?
0: Bueno, te quería contar una anécdota breve. Sabes que tengo un amigo, Gustavo, que maneja su vehículo con pasajeros y es muy atento con la gente que va con él, ¿no? Ahora bien, cuando estás hablando vos, hace callar a cualquiera. ¿Vos te imaginás que el conductor del vehículo que te lleva al Uber te diga, discúlpeme, estoy escuchando al señor Ramis, ¿podría guardar un segundito? No, mirá que te hablo en serio, ¿eh? No es broma.
1: ¿Quién es Gustavo?
0: Gustavo se llama.
1: Bueno, Gustavo, muchas gracias.
0: ¿Qué me contás? Bueno.
1: Muchas gracias por la confianza.
3: Se paraliza el país.
0: ¿Eh? No, hace callar a los clientes. ¿Vos te das cuenta? Amablemente. ¿No? No, discúlpeme, claro. Estoy escuchando, por favor. Guillermo, ¿nos querés contar cómo sigue todo esto?
1: ¿Cómo no? Les cuento. Hoy viernes, la mínima se va de la noche, con un valor de 18-19 grados, y la máxima de 23-24 grados, aunque yo tengo 22, pero bueno, ahí va a andar, con tormenta y lluvia. Durante el pasaje de la tormenta puede haber alguna racha de 60 a 80 kilómetros, el acumulado 15 milímetros. El viernes, 12 la mínima, 14 la expectativa de máxima, cubierto con tormenta y lluvia, el acumulado 9 milímetros para Montevideo. El domingo, 11 la mínima, 13 la máxima, cubierto con chaparrones, 5 milímetros. El lunes, 11 la mínima, 13 la expectativa de máxima, cubierto. El martes, 10 la mínima, 13 la máxima, cubierto. Miércoles, 9 la mínima, 13 la expectativa de máxima, abundante nubosidad. Y el jueves, 10 la mínima, 13 la máxima, nuboso. Ese es el panorama.
2: Muy bien, Guille. Puntualmente, ¿puede complicar la salida del buquebús el domingo, el clima? Y también, con respecto al segundo vuelo que sale mañana sábado a las 8 de la mañana a Venezuela, si también puede complicar esa partida.
1: No, ninguna de las dos.
2: Perfecto.
0: Bien.
2: Gracias, Guille.
0: Bueno, Guille, que pases muy bien, ¿eh?
1: Bueno, un abrazo.
0: Otro para ti.
1: Que tengas muy buen día, Aldo. Gracias. Un beso, Lauri, que tengas un muy buen día y un buen fin de semana también ustedes. Y Juan Pablo, un abrazo, que tengas lindo día.
0: Abrazo.
1: Y a veces, si Dios quiere, nos reencontramos a mediodía. Si estoy vivo todavía.
2: ¡Ay, ay, no exageres! Pero por favor.
0: Es un buen gancho, ¿eh? No se pierdan al mediodía a ver si aparece.
2: Sí,
0: claro. Drama, sí, a ver si drama. Está vivo o no está vivo.
3: Drama Queen, diría mi hermano.
0: Gracias, dale un abrazo.
2: Un beso grande, Guille.
0: Dale.
1: Muchas gracias.
0: Hasta luego.
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11: Bueno, como lo comentábamos anteriormente con Guillermo Ramis, hay una alta posibilidad de que en agosto y en diciembre ocurran fenómenos meteorológicos importantes que puedan generar problemas en Uruguay. Por ejemplo, crecidas en el río Uruguay por la crecida del río en Río Grande del Sur en Brasil y después en el interior de nuestro país también por lluvias importantes que pueda haber todo tipo de situaciones complejas, ¿no? Ante este escenario, reiteramos, alta probabilidad de que ocurra. Por ejemplo, los alcaldes de nuestro país, los municipios, estamos hablando de 125, están poniendo en alerta de que, bueno, a las autoridades le están planteando, necesitamos reforzar nuestra situación para prepararnos, ¿no?, ante lo que pueda ocurrir, ¿no? Para hablar sobre el tema estamos en contacto ahora con Joaquín Gómez, que es el alcalde de Dolores y es el presidente del Plenario de Municipios del Uruguay. Y además es vicepresidente de la Federación Latinoamericana de Ciudades, Municipios y Asociaciones de Gobiernos Locales. Alcalde Gómez, bienvenido.
12: Buenos días para toda la audiencia. ¿Cómo
11: bueno, andan? Muy bien y muchas gracias por atendernos.
12: No, por favor, gracias a usted. Gracias a usted por el
11: espacio. Antes de meternos de lleno en lo que es el Plenario de Municipios del Uruguay, ¿no? Joaquín, la pregunta es clarísima, ¿no? Dolores, estamos a 10 años de lo que fue el tornado. Me imagino que para ustedes un evento meteorológico cobra un tinte especial, ¿no?
12: Sí, le damos la importancia que tiene que tener porque lo sufrimos en carne propia, ¿no? Esa es un poco la realidad. Este año fue especial. La verdad que la fecha esa fue muy, muy emocional para toda la ciudad. Después de 10 años todavía quedan muchas cosas, ¿no? Psicológica, en la infraestructura quedan algunas cosas también por terminar, pero la verdad que siempre esa fecha siempre termina moviendo mucho, ¿no? Mucho sentimiento que hay.
11: Claro. Joaquín, exactamente qué es lo que le están planteando a la Oficina de Planeamiento y Presupuesto, qué le están pidiendo teniendo en cuenta que, bueno, pueden ocurrir eventos importantes.
12: Bueno, nosotros estamos pidiendo un presupuesto extra que vayan considerando para un poco anticiparse a lo que va a ser, ¿sí? Nosotros estamos informados por INUMET, lo mismo que decías tú, lo que el fenómeno del Niño, y bueno, nosotros eso nos conlleva un montón de, de

0: cosas que no están en el mantenimiento del día a día. Si bien hay muchos alcaldes que hoy están trabajando para la limpieza de cañada, ahondar cuneta, la limpieza de boca de tormenta, todo para tratar de esperarlo lo mejor posible, después obviamente que en caminería rural tiene unas consecuencias importantes, ¿no? Porque muchos municipios se encargan también de la caminería rural de nuestra zona. Son realidades muy distintas, ¿no? Son 136 municipios.
1: 136.
0: Se crearon 11 nuevos de los 125 que vos comentabas. Se crearon 11 nuevos en esta gestión, que no fueron acompañadas tampoco del presupuesto, ¿no? El presupuesto fue el mismo que en la anterior, pero ahora con 11 municipios nuevos, por lo tanto, también ahí hay hay la palabra descentralización se usa muchísimo, pero después en acompañarla con una decisión presupuestal siempre terminamos afectados en ese sentido, ¿no?
2: Sí, Joaquín, y para eso también es necesario, tal vez para muchas de las personas que ven en ustedes esa atención, lo tienen claro, pero el tercer nivel de gobierno, ¿no? La importancia de las alcaldías y cómo es el relacionamiento con las intendencias también, más allá que después la intendencia tiene su relacionamiento con el gobierno central, ¿no?
0: Sí, la verdad que siempre terminamos dependiendo de si nos llevamos bien con el intendente o no. Eso es lamentable, pero es así. Dependemos de ese relacionamiento, a ver qué es lo que podemos hacer y qué es lo que no. Por suerte, yo creo que en el país, por lo menos en este año que me ha tocado estar como presidente, que he hablado con todos los alcaldes, en general hay muy buena comunicación entre el intendente y el alcalde, ya sea del mismo partido o de distinto partido. Sí. La verdad que hemos tenido muy pocos casos en los cuales haya problemas en ese sentido. Pero lo ideal sería que no dependamos de eso, ¿no? Sino que cada municipio pueda tener la autonomía real de poder ejecutar las obras, de poder accionar en cualquier acción climática. También pedimos este extra, por supuesto, por eso, para tener la tranquilidad de que muchos municipios puedan actuar tranquilos, que después puede llegar algo para esos municipios que actuaron, ¿no? Te decía hoy que me iría rural, pero también me acuerdo de si llegan a venir los vientos, ¿no? Lo que tenemos que levantar de ramas caídas, lo que tenemos que arreglar de iluminación, todo lo que conlleva cualquier efecto climático, que ojalá que no pase nada, ¿no? Pero por lo menos tener la tranquilidad de que va a haber un respaldo.
1: Ustedes dan a conocer este comunicado y esta petición porque entienden que está un poco lenta la planificación del gobierno central, o ya hay acciones, porque ha llamado la atención el comunicado, ¿no?
0: No, lo vamos a conocer porque realmente, te soy sincero, nos ha costado mucho posicionar al plenario del municipio donde tendría que estar para mí, ¿no? Darle que la gente y los medios de comunicación le den un poco la relevancia que tendría que tener. El Congreso Intendente, ni que hablar, que somos conscientes que toma decisiones mucho más importantes, por así decirlo, de un impacto mucho más grande, pero el plenario viene trabajando muchísimo este año en tema presupuestal para los 136 municipios, como te comentaba recién, capacitaciones, recorridas por todos los municipios, sesiones en el interior del país, un montón de cosas que la verdad que todos los municipios del país representan una gran cantidad de población de Uruguay, entonces creo que viene un poco por ahí, también sin duda que para que los alcaldes estén informados también que se hizo esta petición, porque nosotros lo tratamos en la mesa del plenario, que somos 9 los que le integramos, pero también para comunicarle a todos los municipios, a los alcaldes y a los concejales que se hizo esta solicitud, ¿no?
2: En eso te quería preguntar también cómo es la participación de todas estas instancias que ustedes están teniendo, si logran entre todos también lograr estos consensos.
0: Sí, la verdad que sí. Tenemos 9 integrantes de la mesa, en la cual está Partido Colorado, el Frente Amplio, el Partido Nacional, y siempre se ha votado todo por unanimidad. Siempre se ha puesto los municipios, todos los municipios en general, por delante de cualquier política partidaria. A veces se nos ha complicado un poco la comunicación con el gobierno nacional, esa es la realidad. En tema de saneamiento, por ejemplo, estuvimos varios meses para esperar una reunión con el presidente Oz. Que ojo, es muy macanudo, yo no tengo problema con el hombre, sino lo que digo que es una lástima que no se le dé esa, no sé si ese respeto de la palabra, pero sí a una mesa que integran 9 alcaldes de diferentes partidos y que representan a todos los municipios del país. Además por un tema de que también, a ver, OCE todos sabemos, ¿no? Hay alcaldes que bituminizan una calle y al año siguiente viene OCE que tenía planeado saneamiento y nos rompe la calle toda nueva. Y al final termina saliendo todo del mismo bolsillo de la gente. Entonces hay una falta de coordinación, de diálogo, de anticipación de problemas importante, ¿no?
3: Varían mucho los... Joaquín, ¿varían mucho los reclamos de la gente dependiendo de el lugar del país o más o menos es lo mismo es lo mismo Dolores, que yo qué sé, que...

0: ¿Qué otro punto que puede ser? No sé, me voy a Rocha, por ejemplo.
1: No. En general sí. Pero después, obviamente, hay casos muy muy diferentes, ¿no? Y después las realidades de la autonomía de cada municipio es muy distinta. Esa es la verdad. Por ejemplo, Río Branco, un municipio autónomo, el único del país que trabaja sin la dependencia o ese relacionamiento con la intendencia. Después el resto, todo dependemos un poco de eso. Pero sí, hay realidades muy distintas, sinceramente. Hay algunos por ahí que tenemos la prioridad de los espacios públicos, claro, o de otra cosa un poco más secundaria como prioridad, y capaz que otros están con el tema de tratar de bituminizar las calles o tratar de arreglar problemas de inundaciones que tienen. O sea, a veces las prioridades de cada municipio son distintas, uh-huh, también, ¿no? Pero también por un tema presupuestal, que algunos tenemos una forma de trabajar, por suerte, presupuestalmente hablando, y otros tienen otra, ¿no?
2: Uh-huh. Es interesante esto que planteas respecto a Río Branco. ¿Por qué es autónomo, decís?
1: Y bueno, porque tiene una normativa municipal que la hace regir desde Cerro Largo. Hace años que Río Branco siempre ha sido autónomo. Y bueno, y se rige de esa forma, por eso es el único municipio del país, como que está la departamental por arriba del nacional. Y bueno, yo lo fui a visitar al alcalde allá, la verdad que lo hacían una gran gestión, y el anterior alcalde, no sé si recuerdan, que fue Cristian Morel, el hoy claro, intendente de Cerro Largo, sí, sí, también, sí. Uh-huh. Que hizo un gran trabajo, pero bueno, ellos tienen una independencia en ese sentido importante, que la aprovechan, y la verdad que están haciendo un excelente trabajo.
0: ¿Ustedes han notado a nivel del Congreso de Intendentes la misma preocupación que ustedes por los eventos meteorológicos que se puedan avecinar?
1: Mira, yo no he hablado con Nicolás Olivera, ayer lo iba a llamar y después llegué tarde porque hicimos una recorrida, uh-huh, por 33, Rivera, etcétera. Pero sí, no tengo duda. Yo me acuerdo que en 2024, ¿se acuerdan que el Gobierno Nacional le giró unos fondos para la Intendencia para aquello? No me acuerdo si era sequía o... Uh-huh. No, fue también por lluvia, me parece que era por todo el tema caminería rural, que también lo gestionó el Congreso Intendente. A nosotros nos parecía que un poco el plenario municipio tenía que posicionarse también por esto, ¿no? Que no llegue a la Intendencia, sino que también de la Intendencia se pueda volcar a los municipios, porque como te decía hoy, hay varios alcaldes que se encargan de lo que es la caminería rural. Entonces está bueno también que se nos tenga en cuenta en ese sentido.
3: Uh-huh. Sí, porque por todo lo que venís hablando, más allá de la creación y el hecho de que existan las alcaldías, eso no solo por el hecho de estar, ha generado el conocimiento, la articulación y que realmente este tercer nivel de gobierno se fortalezca cada vez más, ¿no? Eso necesita mucho del trabajo de todos ustedes, el que vienen haciendo.
1: Sí, no es fácil, la verdad que no es fácil. Yo considero que tenemos un sistema político en Uruguay que le cuesta mucho descentralizar el poder, esa es la realidad, por lo que he vivido este año y también por la gestión anterior que tuve, lo veíamos claramente con el plenario municipio, que siempre cuesta, porque la descentralización es una palabra espectacular, pero después el momento de tomar la decisión presupuestal y de poder, que en verdad nosotros lo que pedimos de mayor autonomía se pide porque ya está comprobado a nivel mundial. A mí me tocó viajar a Colombia, viajar a Estados Unidos, a Israel, sí, ahora hace poco, en congresos que se han hecho de alcalde a nivel internacional. Y está comprobado ya por índice que los países que están más desarrollados son los que están más descentralizados, ¿no? Entonces, el descentralizar el poder no se pide para darle más poder a los alcaldes, sino para poder mejorar la calidad de vida de la gente, porque los municipios que tengan más autonomía, más capacidad de acción, más capacidad de reacción, siempre es bueno para las localidades, ¿no? Yo lo considero así y creo que tenemos que seguir en ese camino. Y bueno, y en estos espacios que nos están dando de difusión y los medios de comunicación que no ha pasado entre ayer y hoy de este tema, sí, es bueno para poder resaltar esto, ¿no? Lo trato de aprovechar en ese sentido también.
2: Claro. Uh-huh. Respecto a la realidad geográfica y estos fenómenos que se están anunciando, no es lo mismo, uno piensa en los municipios que están cercanos al río Uruguay o a los grandes ríos de nuestro país, a otros que tienen otra realidad, ¿no? ¿Allí cómo discriminan? ¿Cuáles serían las zonas que pueden estar más en riesgo o que ustedes entienden podrían estar más afectadas por esto que es,
0: claro, porque
2: que
0: además es el fenómeno, ¿no? Se está hablando acerca de la crecida que va a llegar desde Brasil,
2: exactamente,
0: ¿no? Del
2: Río Grande. Claro.
1: Uh-huh. Sí. Bueno, eso se va a empezar a manejar después con el Congreso Intendente también, a ver cómo creen ellos que cuáles van a ser los lugares que más van a afectar, y a partir de ahí ver qué partidas pueden llegar para los lugares que después habrá que justificar, obviamente, las partidas, ¿no? ¿Dónde se accionó? ¿Cómo se accionó? ¿Con personal municipal o si fue una empresa contratada? Bueno, todo ese tipo de cosas después para justificar los gastos de lo que va a ser del fenómeno del Niño, ¿no? De las consecuencias que pueda tener. Pero sí, sin duda que hay algunos lugares que va a afectar más que de otros, y bueno, y ahí dependiendo de cómo tenga que accionar el municipio.

0: principio será después lo que tenga que validar en esos datos, claro, que realizó, ¿no?
1: ¿Ustedes tienen acceso a información de INUMED, por ejemplo, a los centros coordinadores de emergencia?
0: Sí, tenemos lo que tenemos el acceso o integrado los ECOE de cada departamento. Después INUMED no nos manda específico al plenario del municipio para que tengamos la información de todo el Uruguay por cada zona para tener presente. Yo hoy estaba intentando comunicarme con una persona de INUMED, todavía no he podido, para ver eso justamente que vos me decís, ¿viste? A ver si podíamos tener alguna información, no sé si especial, pero sí lo más rápido posible para tratar de tener conocimiento, por lo menos, de cómo viene la cosa, ¿no?
2: Uh-huh. Comenzábamos hablando a propósito de Joaquín, del tema del tornado hace 10 años, ¿no? En aquel entonces tenías 16 años, más o menos.
0: 16 años tenía, sí.
2: ¿Qué cambió en la mentalidad de la gente de Dolores ese evento terrible?
0: Bueno, yo creo que yo no sé si ya venía de antes realmente. Nosotros tenemos una fiesta de la primavera, que lo hacemos los estudiantes, que chicos nos enseñan a trabajar en conjunto con todo el mundo, nos juntamos en los galpones, hacemos beneficio, comemos todo ahí juntos. Acá no tenemos liceo privado, todo liceo público, el AUTU también está presente. Bueno, entonces hay una unión de toda la vida, pero esto yo creo que lo potenció, ¿no? Esa unión, esa resiliencia, ese ayudarnos el uno al otro. Ahora hay cualquier persona que precise un beneficio o lo que sea y la ciudad responde automáticamente enseguida. Mucho compañerismo, mucho solidaridad, ¿viste? Son valores como que se reforzaron. Yo creo que en ese momento más fuerte de una sociedad, o puede sacar lo peor de la comunidad o puede sacar lo mejor. Yo creo que Dolores sacó lo mejor. Sin duda que después vino gente de afuera y hubo alguna gente también que se aprovechó. Eso siempre pasa, sí, ¿no? Pero sí, en general, la comunidad se fortaleció mucho.
1: Desde Montevideo muchas veces no se comprende, ¿no? En términos generales, el rol de los municipios, incluso se los cuestiona si deberían existir o no. ¿Qué se responde a esas críticas? ¿Cuál dirías es el cometido básico o por qué deberían existir este nivel que se le denomina el tercer nivel de gobierno?
0: Bueno, yo no quiero dar mi opinión personal. Sí, los datos y estadísticamente que está comprobado que uno va a una localidad que no tenía municipio, iba 5 años después y la realidad es totalmente distinta. Calle vitaminizada, espacios públicos cuidados, el cariño que tiene el alcalde y los concejales, todo el consejo municipal con su pueblo y ese respaldo que le da al pueblo, le da esa oportunidad de hacer cambios reales para poder dejar a la localidad mucho más linda, ¿no? Pero después lo otro es que yo a veces no entiendo esa gente que critica al actor político del alcalde, porque realmente es impresionante el laburo que hace. A mí me ha tocado, mira, ayer estuve con la alcaldesa Ancina, allá en Mina Corral, en Rivera. La alcaldesa los lunes, hace de chofer, lleva a los gurises de la escuela, una escuela rural que hay, lo lleva desde Ancina a Mina de Corral. Todos los lunes ella hace de chofer. Después, cuando la ambulancia no tiene chofer, la mujer agarra la camioneta y si tiene que llevar gente, se hace de chofer también. Entonces yo creo que, y así otros casos, como hay otro caso de otro alcalde que no le querían comprar maquinaria, ahorró plata de su cuenta personal, compró maquinaria y la puso a disposición del municipio, y así hay muchísimos casos. Entonces yo creo que entre todos los actores políticos que tenemos del país, si hay alguien que no hay que criticar o cuestionar, es el rol del alcalde. Hay muchísimos más que habría que poner arriba de la mesa antes que el alcalde.
2: Joaquín Gómez, alcalde de Dolores, presidente del Plenario de Municipios del Uruguay, muchas gracias por haber estado en Informativo Sarandí, ha sido un gusto.
0: Bueno, gracias a ustedes por darnos este espacio.
2: Por favor, por favor. Y esperemos a ver si tienen respuesta inmediata a los requerimientos que han planteado ante la Oficina de Planeamiento y Presupuesto.
0: Bien, de acuerdo. Lo comunicamos.
2: Muchas gracias. Bueno, la entrevista con el alcalde de Dolores la pueden volver a escuchar y ver en las redes sociales de Sarandí. Es el momento del pase de la mañana. Informativo Sarandí vuelve al mediodía.
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0: 9 de la mañana en punto. Buen día, compañeros. ¿Cómo están?
1: Pero bien, bien, bien. Sí, juntando anécdotas de convivencia. No,
0: es impresionante, es impresionante. Es que fue muy interesante la entrevista que tuvieron recién, seguramente. Sí.
1: Joaquín Gómez, alcalde de Dolores.
0: Muchos mensajes.
1: 26 años.
0: Claro, y es como, a ver, es una foto de lo que pasa en muchísimas alcaldías del país, ¿no? Sí. Pero lo quiero atar con lo que se presentó hace un par de días, el 12 de julio más precisamente. Este informe anual de la Defensoría del Vecino, ¿no? En donde Daniel Arbulo, que es el defensor del vecino, indicó que cerca del 40% de los problemas que se recepcionan, acordate, es un lugar en donde por ahí la gente va a decir, compré esto en este lugar y siento que me estafaron, de eso hasta problemas de convivencia. Bueno, el 40% de los problemas que recepcionó la Defensoría tienen que ver con problemas de convivencia. O sea, con cómo nos relacionamos entre nosotros en el día a día. Estamos hablando de Montevideo, ¿no? Por ahí, si lo extendés a otros lugares o a otros departamentos,
1: sí,
0: los números bajan o suben de acuerdo al momento del año también. Pero bueno, lo que les decía, el informe de 2025-2026 ocupan otras dimensiones vinculadas al ambiente, los espacios públicos y el transporte público. Aunque me parece que una frase que nunca se dijo, ¿no? Pero todo tiene que ver con todo y no deja de ser convivencia, los problemas en otros ámbitos que no sean los barrios.

0: materiales. Pero estamos frente a un problema que tiene que ver con cómo nos relacionamos entre nosotros y cómo nos llevamos, ¿no?
1: Sí, yo quería contar una anécdota. Resulta que Enzo estaba durmiendo ayer, se acostó a las, no sé, se acostó. Y a eso de las 11 de la noche, él vive en la zona de Belvedere, por Timote y Ladines. Y vive casi que enfrente con una procesadora de alimentos, que es muy importante en la zona, ¿no? Pues trabajo, etcétera. Pero ¿qué pasa? Hay mucho camión en la vuelta. Y ayer, él estima que a eso de las 11 de la noche empezó a sonar una alarma.
2: ¿Y no paró?
1: A la una, ya al borde del colapso emocional, se vistió y fue.
3: Ay, por favor.
1: Y lo atendieron y dije, mire, el responsable no está.
0: Pará, ¿y hay alguien ahí adentro?
1: Sí, había.
0: Volviéndose gente, loco mirando, también, me imagino.
1: Se ve que sí, bien, el responsable de esto no está, no podemos hacer nada. Así que Enzo no durmió toda la noche.
0: Igual como es un
1: gran imagínate los demás, pero... los demás vecinos, ¿no? Pero me refiero, claro, yo llego y lo veo a Enzo, estaba medio un tanto fuera de sí.
3: Enojado, claro.
0: Ricardo Darín.
1: Pero nada, eso. ¿Cómo haces? ¿Cómo te enfrentas a algo así? No podés hacer nada, esperar, ¿no? Porque no tenés otro instrumento, o llamás a la policía. Yo qué sé.
3: Claro.
1: ¿Viste?
0: ¿Sabés que diciendo eso en el fondo también ese 40% que marca?
1: ¿A quién llamás?
0: Hay un subregistro impresionante, ¿no? De los problemas de convivencia, claro, porque claro. Mucha gente no va a llamar
1: hay servicios.
0: Al defensor del vecino a decirle la alarma sonó toda la noche.
1: Claro, claro. Y después está la otra, ¿no? Yo estaba con mi mamá en la puerta de su casa y aparece un hermoso perro, ¿no? Negro, simpático, pum, se para ahí. Y hace sus necesidades. Termina, mueve la cola, saluda y se va el perro.
3: Es educado.
1: Divino. Sí, era divino el bicho. Y yo lo seguí.
3: ¿Estaba solito?
1: Creo que se llamaba Homero el perro.
0: Cuando vos decís que lo seguiste.
1: Lo seguí.
3: Creo que se llamaba Homero, dice. Creo. Sabe hasta.
1: Tenía un nombre así. Mi mamá lo conocía.
3: ¿Tenía nombre y no tenía celular?
1: No tenía celular ni collar, nada. Entonces agarré y lo seguí al perrito, que iba caminando simpáticamente, y de repente veo. Una cuadra, por suerte. Tampoco la pavada. Y veo que a una cuadra llega y un señor está ahí. Me acerco, Homero, le digo. ¿Qué tal, vecino? Mire, pasó esto. Ah, disculpe, ya voy a limpiar. No, ya limpié yo, le dije. Claro. Pero tenga cuidado, por favor.
0: Si el hombre abre la puerta.
1: Ah, no sabía. Suelta al perro. ¿Qué va a hacer el perro?
3: No sabía, claro.
1: Sí, no sabía.
0: Claro. Y hay dos chances.
1: Claro. Hay dos chances. Claro.
2: ¿Qué odisea viviste, no?
1: ¿Eh?
2: ¿Qué odisea viviste con Homero?
1: Yo los hacía con el Homero de los Simpsons.
3: También. Menos mal que hay un montón de cosas que no dejamos que JP las diga. No.
0: No, pero mirá, vos porque te lo tomaste bien.
1: No,
0: por ahí
1: bien.
0: El vecino se lo toma mal y tenía un problema más pesado.
1: Claro, sí. Sí,
2: no,
1: sí.
2: Pero le pasó a mi esposa también hace algunos días de salir y pisar, caca de perro, ¿no?
1: Sí.
2: Pero es una realidad que tenemos en Montevideo. Se imaginan en el enojo, ¿no? Porque
1: pero ¿y cómo no?
2: Uno intenta mantener esta discusión de las veredas, ¿no? En el mejor estado posible. Y día tras otro hay gente que sigue sin entender que tiene que ir con la bolsita y levantar el desecho, ¿no? Parece algo tan
3: básico
2: a esta altura de la vida, pero hay muchos vecinos que no lo comprenden y bueno, y complican la convivencia, porque ya uno sale de mal humor, ya te trastoca, ¿no? Aunque sea algún rato ese pasar un mal momento. Y son ahí, otras cuestiones que se suman. No,
0: y en la acumulación, capaz que un detalle tonto te termina haciendo a vos disparar una bronca desmedida por una acumulación, sí. ¿No? De cosas,
2: claro,
0: que
2: son cosas a lo mejor menores, pero te van tras, es como la alarma, ¿no?
3: Y ahí uno piensa se endurecen las sanciones, digamos, ¿no? Para ese tipo de errores o descuidos de convivencia, o mejor todavía, uno promueve la buena educación entre las personas para evitarse que haya que tener a alguien que diga esto está mal, esto no se hace, con esto tenés una multa. Uh-huh. Y pensás en los lugares donde has estado, ¿no? Donde hemos estado, donde funcionan las cosas mejor, y creo que va más por ese segundo lado que por el lado de tener a alguien que esté controlando, ¿no? O sea, en definitiva es todo culpa de nosotros mismos, me parece, sí, ¿no? Sí. Que seguimos en esta cosa de no nos importa demasiado el otro y cada uno está en la de él.
1: Sí, sí, sí. Todos tarde o temprano estamos en la nuestra y metemos la pata. No, pero todo nos pasa.
2: De todo el país, ¿no?
1: Es muy humano también, es muy humano. Es muy humano.
3: Pero no pasa en todos lados.
4: Bueno, hablábamos con el alcalde de Dolores y nos contaba cómo es la particularidad de todos allí en la ciudad, porque, por ejemplo, él decía, estamos todos juntos, tenemos la fiesta de la primavera, dice, donde todos nos juntamos ahí, a todo. No hay colegios o liceos privados, es todo público, todos estamos dentro de los mismos ámbitos, la UTU integrada también con los liceos, con las escuelas. Entonces, claro, son comunidades donde funciona mucho más a lo que estamos acostumbrados en Montevideo. Pero dentro de ese 40%, lo que ahí también está, que nos contaba el defensor del vecino, es el gran dilema de la discriminación, porque dentro de todo eso aparece la xenofobia, el racismo,
0: te voy a sumar una más.
4: El racismo, pero también la discriminación puntual, como hablábamos el otro día, que se ve en las encuestas con respecto a los inmigrantes, porque les molestan las, él nos decía, muchos de ellos tienen, son, que lo hablamos también, son repartidores, les molesta el ruido de las motos o que lo estacionen, o que escuchan la música alta o que hablan fuerte. Entonces, muchas veces él nos decía que a veces simplemente la defensoría logra juntarlos y charlar, y cuando se conocen y se hablan, y mira, a mí me pasa.
1: Claro, más bien, sí,
4: ¿no?
1: Sí.
4: Todo se transforma. Por eso ponía el ejemplo de Dolores también. Y la cercanía, sí. Y como el que poder se diluye. Tener, claro, el poder tener el contacto con el otro, que hace que empieces a entender determinadas cosas. Hay casos extremos como estos que me parece una respuesta totalmente ilógica que una empresa de una magnitud como una procesadora diga, nadie, no está el encargado, no se puede apagar una alarma. Es una tomadura de pelo.
0: Mira, en abril de este
4: pero
0: año.
4: Pero hay otros temas que son más, más complejos.
0: Más profundos.
4: Y más profundos, pero que se pueden. Que claro, que la magnitud del tamaño, lo que decías, Pau, y la falta de hablar, que nos pasa a todos en la convivencia con los vecinos, nosotros somos cuatro nada más, cuatro apartamentos, y hasta que no por un hecho en particular que sucedió y abrieron todos la puerta y todos nos vimos las caras y nos dijimos todo, yo dije, todo lo que estaba pasando acá.
1: Claro, más bien.
4: Y hasta que cada uno no pudo expresarse, decir lo que le parecía, todo después, todo divino.
1: Que por ahí,
4: el pasillo para precioso ahora.
1: Para vos algo que es normal, capaz que afecta al vecino de al lado, vos no sabés. A mí me ha pasado
0: la percepción, también. La percepción de lo que está pasando
4: alrededor de tu casa. Y yo cierro la puerta y yo.
0: Mirá, abril de este año, Factum lleva adelante una encuesta sobre percepción, ¿no?, de la incidencia de las personas en situación de calle en la seguridad y la convivencia en los barrios. ¿Tá? El 69% de los montevideanos considera que la gente en situación de calle genera problemas en la seguridad y en la convivencia. Uh-huh. La seguridad, como que siempre lo hablamos, ¿no?
4: Sí.
0: Ahora, en la convivencia, no solamente con esa persona que está en situación de calle, sino entre vecinos.
4: Claro.
0: Que uno le dice al otro, vos, no le des. Porque si. Y termina generando otras cosas que por ahí no son directamente con esa persona que está en situación de calle, pero que sí amplifica dentro del barrio.
2: Quizás sea un tema más de.
0: Y hay 7 de cada 10 que creen que eso incide en la convivencia con sus vecinos.
2: Quizás sea más un tema de convivencia que de seguridad, porque muchas veces hay realidades muy, muy distintas, ¿no? Pero la persona en situación de calle no afecta quizás el tema seguridad, ¿no? Hay casos y casos, reitero, pero sí el tema convivencia, ¿no? Que se ve alterado por esa situación que no debería pasar, ¿no? De una persona viviendo.
3: Me quedé pensando en lo que decía Lauri de diluir, ¿no?, los problemas antes de que crezcan. Y me acordaba de una situación que viví en mi casa. Estábamos en familia hace no mucho y prendimos el fuego en el fondo. Y una señora salió de una terraza que queda como, ¿viste? Esas casas que están todas como desnivel, irregular. Entonces, la terraza de la señora donde colgaba la ropa quedaba justo donde salía el humo de mí. Y se acercó y empezó a gritar los nenes alrededor, ¿no? Empezó a gritar, voy a llamar a la policía, que claro. Yo hoy tengo para colgar, hoy puedo colgar la ropa. Claro, el día precioso. Y entonces se empezó a generar una situación incómoda que empezó a escalar con algunas respuestas fuera de lugar. Yo me acerco a la señora y le digo, pero hagamos una cosa, cada vez que vos quieras prender, cada vez que vos quieras colgar la ropa me avisás, o cada vez que yo voy a prenderle el fuego te aviso, nos cambiamos los celulares, y la señora quedó de cara porque ya fue como en una mala, ¿viste? No esperaba. Supongo que tenía acumuladas varias que nunca había dicho, prendieron el fuego, tengo que sacar la ropa a estos vecinos, Y ese día nos enfrentó de a los gritos desde arriba y yo dije, cambiamos celulares. Y ahí como que se desactivó y a partir de ahí empezamos a conversar y no hubo ningún problema ni uno.
1: Totalmente. Yo cuando fui a ver al dueño de Homero, yo no fui pensando en armar lío, al contrario.
4: Homero, claro.
1: Claro, el perro era simpático, tenía que ser simpático.
0: Al final. ¿Y? Y al final decía lindo.
1: Claro, ¿viste? Claro, quedó todo bien. No sé si siguió yendo a hacer popó.
0: Creo que todos tenemos algún ejemplo, ¿no? Seguramente deben estar llegando un montón en 0926-9690. A mí me pasó uno precioso, ¿verdad?
1: ¿Cómo que te pasó
0: uno? En un garage, en un estacionamiento que tiene una ventana hacia varios patios de otras casas. ¿Me explico? Un estacionamiento que va hacia abajo, un subsuelo, ¿no? Hay varias ventanitas que dan hacia el estacionamiento. Yo estoy entrando, miro hacia una de las ventanitas y no podía creer lo que estaba viendo. Había una mano con un tupper que seguramente tenía arroz y no sé qué, tirando lo que le había sobrado, evidentemente, de él o de su homero, para el estacionamiento, para abajo.
2: No te puedo creer.
0: Pero piola, ¿no? O sea, tranquilo.
1: Hola, ¿qué tal?
0: Pum. Tranquilo el hombre, tirando la comida para abajo. Y creo que es una realidad que muchas veces por ahí vos no ves en tu casa, pero capaz que pasan cosas cuando vos no estás. Claro. ¿Entendés? Y agarrarlo en el momento, para mí genera una calentura y termina generando esa bronca. Ahórratelo, maestro. Te da más trabajo ir hasta la ventana para tirar para afuera que ir a la basura. Digo que a veces también cada uno cómo convive con la gente que tiene alrededor.
1: Yo te digo, yo puedo entender que de repente uno habla muy alto, pone la música muy alta y molesta y no se da cuenta. Ahora tira la basura.
0: Dale, por la venta. Claro. Pero cuánta gente en los edificios tira cosas para abajo.
1: Sí, sí, sí.
0: Desde los puchos fumando.
2: Sí, sí, claro.
0: Pucho. No sé.
1: Bueno.
4: Cuente su indignación.
3: WhatsApp está llenito.
0: Me imagino. Sí.
4: Me hace acordar a los mensajes de los ascensores eso que se viralizan,
2: ¿no?
4: Eso
2: te iba a decir. Hay que hacer un libro con.
0: Qué maravilloso. Y en época del mundial, el que tiene un cable y otro y te grita el volante. Dios.
1: Ah, eso es terrible.
3: Tengo eso.
1: No,
3: pero un buen rato antes.
1: Perdón. Antes de irnos, ¿España o Argentina?
0: Argentina.
3: Así de buena.
0: Fui fuerte.
4: Muy
0: fui
4: bien.
0: Fuerte. Argentina.
3: Vos ya
0: Argentina.
3: Dijiste que tu padre era argentino, tenés como, no sé qué. Yo tengo que confesar que el otro día.
1: Te convencieron, verdad, te reclutaron.
3: Un poquito me contagiaron el entusiasmo ese que manejan. Que viste que te puede generar un rechazo o una adhesión, ¿verdad?
4: Sí. ¿Verdad?
3: Y bueno, no sé, ahora la verdad, no, tampoco me van a cambiar nada si gano Argentina o no. También voy a estar en Buenos Aires, son entonces me interesa.
4: La defensoría del vecino, no. Te juntaste y los quisiste.
3: Sí, sí. Voy a estar y por otro motivo y me voy a quedar a cubrir lo que pase, lo que sea.
0: Para las cosas en su sitio.
3: Lo que pese a
1: que pase, está bueno.
0: Lo que va a ser es zarajeo, va a ser. Imagínate, gane o pierda.
3: Fede decía que era la una gran experiencia la que voy a vivir.
0: Yo estuve al otro día contra Francia.
1: No, es impresionante.
0: No, no sé lo que
1: imagínate era. Imagínate si sale campeón del mundo.
2: ¿Se acuerdan los viejos 2022?
0: Yo estuve en Buenos Aires, una locura.
2: De personas,
0: una demencia. 9 de julio, caminando con Darwin Hermida, que le mando un beso grande en la boca si está escuchando.
3: Pero bueno, así que nada. La respuesta de Daros Argentina, la mía, pongamos Argentina también.
1: No, yo tengo mis dudas, pero
0: viste. Pusiste vos y te
1: arriesgaste. Pero es una respuesta. Pero es una respuesta. Es una respuesta.
3: No, no
1: sé. Es como el partido de Argentina-Inglaterra, ¿no? Yo empecé viéndolo fríamente y de repente hace gol en Inglaterra y me cayó horrible.
0: Claro.
1: Y dije, está.
3: Hay algo interno.
1: Ta, pero claro, no, yo creo en eso.
0: Tenés algo de la justicia también. Te indignaba que terminara perdiendo uno. Viste que a veces uno va por el que va perdiendo.
1: No, mirá que no. No es mi caso. No. Ese verso no corre.
0: Te quise dejar.
1: No.
0: Moralmente arriba.
1: No, pero yo a mí pasa
3: bueno,
1: eso.
3: Bueno, entonces Argentina.
4: Ya está.
0: ¿Lau?
4: Ya está.
1: Me parece que
4: a mí
1: sí,
4: me pasó
1: pero
4: igual que me fue en el partido, mirándolos a los dos jugando, llegó un momento que yo quería que es ganar Argentina por el juego que estaba llevando adelante. Y ahora me encanta ver el partido fríamente, los dos además están haciendo una historia del profesor y alumno, ¿no? Claro. Porque De La Fuente lo tuvo como sí, alumno a Scaloni. Uh-huh. Y ver a dos planteos de juego y me recontra entusiasma. Y el que juegue, según cómo se vaya a
0: desarrollar,
4: el que más me entusiasme, me prendo.
1: ¿Sabés lo que me asoma también a mí? Ese sentimiento versero, perdedor que tenemos los uruguayos. Bueno, si sale campeón del mundo España, perdimos contra el campeón del mundo.
3: Sí, pensé lo mismo. Al final no estábamos tan mal.
0: ¿Viste vos? Un punto.
3: Sí.
0: Un punto.
3: Y aunque España no gane, igual nos redime un poco.
1: Sí, ¿no? Yo creo que sí.
0: Pero que no vuelva a Bielsa, ¿no?
1: No,
2: nos redime. No.
1: Y después también los africanos, aquellos que
3: llegaron. Llegaron. España,
2: tengo familia en España y familia en Argentina. Bueno. Y son dos países que me encantan los dos.
0: Pero
2: Confieso que esta épica argentina también me fue convenciendo.
0: Listo.
2: Fue muy.
3: La misma.
2: Ya está.
4: Ya está, es un anime.
0: Todos los argentinos que están escuchando, anulando Mufa con todo.
1: No, y ayer me encantó porque pusieron en TN un clip de la selección con música de La Vela Puerca. O sea, ya está.
4: Ay, me muero.
0: Mi niño. No, no, no.

0: porque nos quieren robar todo.
1: No, ahora, ¿cómo te van a robar?
2: No. Ya vivo por donde venís, man.
3: No seas pequeño,
0: dale. No, mañana 18.
4: Pará, vamos a mandarle un beso grande a Matilde, que nos viene escuchando. Mati. Dice a tres de mis queridos compañeros, dice Mati, que la así que le mandamos un beso grande, que nos supo llevar a todos a trabajar. Sí, así que un beso grande.
5: Pará,
4: un beso,
5: ¿no? Otra cosa, Raíces, sí. Es viernes.
2: ¿Qué hay? Por favor.
0: ¿Qué hay?
2: Roots. Y Raíces, tenemos discos nuevos de U2, Los Stones, Pecho de Fierro, Antihéroe.
0: ¿Cómo sufrió Mick?
2: Y después una historia notable que siempre quise contar y la pude contar porque además conseguimos material. En el año 1977, la canción Heroes de David Bowie. Sí. Tiene una historia increíble atrás y bueno, me puse a contar esa historia. Me acordé de la canción y
5: empecé
2: a
5: cantar. Tremenda canción.
2: Sí. Bowie era una superestrella ya en Inglaterra y se fue a vivir a Berlín Oeste en 1977. Era un multimillonario, vivía tirando plata y se fue a Berlín posguerra y no tenía, era una cosa espantosa. Y le hizo mucho bien intelectualmente hablando. Y surgió la canción Héroes, que tenía que ver con una pareja besándose al lado del muro de Berlín. Y dijo, ah, qué lindo, un amor imposible. Y era el productor de él que estaba bandideando.
0: No, no.
2: Pero él dejó de lado eso.
5: ¿Qué tiene que ver con héroes?
2: Claro, bueno. Que la canción habla de que él se imagina una pareja separada por el muro, que son héroes.
0: Claro, la realidad es muy
5: graciosa.
2: Una historia, claro, pero era el tipo que estaba bandideando. Ahí.
0: No hubieras contado eso, David. La otra ya estábamos todos.
2: Es que él nunca dijo quiénes eran los protagonistas para no quemarlo.
0: Claro.
2: Después que el señor muere, cuenta la historia.
0: Postmortem. Espectacular. 9 de la mañana, 19 minutos. Scaloni ya está tranquilo, que nosotros estamos con él. Así que arrancamos, Andy. Dale.
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3: El Marito las deja siempre al firme. Y con el Pato más. Gracias, Marito.

0: ¿Cuántos amigos comunicándose? ¡Qué lindo ser futurista!
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0: 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Gaspar Venegas, la voz del indio. ¿Qué decir?

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0: Lift up the receiver, I'll make you a believer. ¿Cuántos amigos en sintonía?
3: Buen día, Marito, buen día. Saludo para todos. Y un saludo grande acá para la barra que estamos meta raquete al piso.
4: Con la fuerza de Futura y los oyentes, salió bárbaro la operación. Muchas gracias, Mario. Vamos arriba.
0: Qué bárbaro, Leo. Claro, Analía, que se operaba el otro día, le decíamos suerte desde acá. Con todos los ciudadanos futuristas, qué buena noticia, loco, espectacular.

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1: Pasajeros futuristas, en escala al momento Ricotero, manténganse manija hasta las 19 horas. Buen viaje.

0: ¿Qué dice Mario Lo? Oh, qué buena noticia la operación de la botija ahí. Vamos arriba, actitud. Vamos que es viernes, gurise.
1: 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Hey.

47 minutos pasan de las 9 de la mañana. Qué hermosa canción, Hey Jude. Una canción de Paul McCartney, acreditada a Lennon McCartney. Una canción que Paul escribió para Julian, el hijo de John, después del divorcio de sus padres.

más de 7 minutos de duración. Amigos, en su tiempo, este himno Beatle, la canción más larga de la historia en ocupar el top 10 de las listas británicas de simples. 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
4: Este día sábado se jugará el partido de tercer y cuarto puesto entre Francia e Inglaterra. El partido se disputará a la hora 18 en el estadio de Miami.
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0: 2 minutos para las 10 de la mañana. La música de Blur. Me encanta Coffee and TV. Steven Tyler y compañía. Spider-Man. ¿Cuántos amigos? El joyero de Solimar, prendido siempre, 092-727-911, saludando a toda la barra. Hoy tenemos misa. El saludo para Lucho.
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2: Estás loco.
0: Estás loco. Me piden algo de los Stones. Felicidades, vamos arriba. El saludo para Gonzalo. El Fogarty futurista, buenos días Gallinares, un saludo grande a la gente del Británico. Hoy andaremos por ahí. Buen día, Analía.
3: Buen día, querido marito de Cerro.
0: El saludo para Karina, para Cristian, Mario Merizaste. Abrazo de la Bel. El pelado de Bosch. Saludo para toda la banda futurista. Atilio, buen día. Vicky, buen día. Acá estamos en la 28 con Rubito y Ana, haciendo puerta en el español. Frente a la principal. Saludo, Mario, el pela presente. El saludo para el amigo Miguel. Rooster, buen día.
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0: Brian, buen día.
5: ¿Cómo estás, Mario?
0: Viernes, imagínese, ya arrancó el fin de acá en esta ciudad, en nuestra querida Ciudad Futura. Que tenga un buen fin de semana, Brian.
5: Oh, thank you, Mario.

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0: 10 minutos pasan de las 10 de la mañana. 21 grados la temperatura. Prisionero perfecto, Silvestre y la Naranja. En la mañana del viernes arrancó el fin de. Sigo saludando futuristas que no paran de comunicarse al 092. El abrazo para el metal, saludando a toda la comunidad futurista. El cascote de la Coet me manda fotos. ¿Se viene o no se viene?
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0: El saludo para todos los futuristas. El saludo para Julio. Un abrazo para toda la audiencia de La Futura. Aquí el Pela de Sevilla. Suena Pifa en La Futura.
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2: Coincide un poco con la noticia de que lo único que progresa con el paso del tiempo es la tecnología. El hombre no, siempre es el mismo.
3: Inclusive, según el poeta, el amor con los años desaparece.
4: El tiempo pasa.

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0: 092-727-911. ¿Cuántos amigos comunicándose? Buen día, Gustavo. Nuestro ingeniero de sistema futurista. El saludo para Johnny. El saludo para Tincho, el enano. Un beso grande para la mamá, que ya está en su casa.
2: Cuidado con el temor.
0: El saludo para el gordo Tuca. Buenos días, Mariolo. Hace rato que no te escribo, pero yo estoy siempre con la futura. Gran abrazo, Mariolo.
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0: amigos futuristas sigan vibrando con nosotros esta mañana en Radio Futura. Ustedes son parte de este viaje, así que sigan comunicándose al 092-727-911. Sus mensajes son la vibra que nos impulsa. Quédense ahí, que ya volvemos.
1: Buen día, Marito. ¿Cómo andás? ¿Todo bien? Bueno, yo acá liquidando. Ya me estoy yendo, por suerte. Mañana veremos, será otro día. Bueno, buen fin de semana. Buen viernes. Ricotero.

0: Y abrazo para toda la comunidad ricotera y futurista.
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0: al cielo no. El viejo cuarteto de no sonando a la mañana del viernes. Sacándole una sonrisa a más de uno. 092-727-911. ¿Cómo viene la cosa? 21 grados la temperatura. Recién salí a darle un abrazo al amigo Miguel. Hoy más temprano salí a darle un abrazo al gramillero del amor. Qué lindo ser futurista, ¿eh?
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0: Buen día, tío, buen día. Pero qué lindo viaje en el tiempo, el viejo cuarteto de Nos. Volver a la adolescencia en una canción.
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2: 20 minutos para las 11 de la mañana. ¡Qué rica! Bon Jovi en vivo. 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

Cosas que solo pasan acá en esta ciudad. 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

0: El saludo para el amigo Juan. Los Picapiedras siempre en sintonía. Mario, ayer le mandé mensaje a Piero por Instagram y me respondió. Y yo les digo, empiecen a escribirle ahora a ver si viene hoy. Él les contesta, le encanta. El saludo para Miguel, el saludo para Cristian, la familia Berrante, saludos. Al cielo no, buen día Mario, opa, opa, opa. El saludo para Vali. ¿Cuántos amigos agradeciendo por el cuarteto?
1: Tío, qué linda mañana, qué linda mañana. Hace años no escuchaba este tema así, qué más. Salud, que sea buen viernes y tremenda ricota, vamos arriba nosotros. Abrazo de la Daya.
0: El saludo para Daya, el saludo para Aníbal. Una delicadeza, Mario, tremenda versión de José Feliciano de Light My Fire. Mario, tremenda la versión de José Feliciano, gracias, solo acá, claro que sí.
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10: A la hora 16, España y Argentina jugarán la final de la Copa del Mundo en el estadio de New York. Recordar que España va por su segunda Copa del Mundo, mientras tanto que Argentina va por su cuarta Copa y el bicampeonato.
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0: Mirá, mirá, mirá quién entró a cargar NASA hoy. Bob Dylan. Se le arrima al pistero y le dice:
1: "Llename el tanque".
0: Hablando de pisteros, me mandan foto. Hoy más temprano, los muchachos de Punto Clínica, la primera estación de servicio futurista. Sigo saludando amigos, es una locura. 092-727-911, Alejandra como loca con el doblete cuartetero. Me agradecen en tres al hilo de Bon Jovi, solo acá, Marito. El saludo para Roberto. El saludo para el amigo Nico.
2: Marito, ayer me dejaste ladrando con el 3 al hilo de System. Qué programón.
0: Me dejaste ladrando.

Marito, con ese 3 al hilo de Bon Jovi me llevaste de nuevo al liceo. Arriba, Patricia. El saludo para el maestro Chiche. Mañana 18 es la jura de la Constitución. Mando un abrazo celeste para todos. ¿Cómo estuvieron esos cuadernos, maestro Chiche? El saludo para Anita. Disfrutando el viernes. Igual que la Vito. Gran abrazo, Cachalote. Totalmente de acuerdo con el amigo. Que arranque ayer Rock Boulevard. Quedé como loca. Esperando la misa ricotera. El Chelo y Mati. El saludo para Borgia, full con la futura. El Mampara, que ya van como 30 mensajes que me manda. Te voy a pasar el número del doctor Fernández para que apliques la técnica milenaria. Ubaldo ni apareció hoy. Buen día, Mario, vos sí que sabés cómo levantaste la mañana con ese 3 al hilo de Bon Jovi. Saludo, buen fin de. El saludo para Santi.

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Adoramos esta versión. Son los Rolling Stones. Es un clasicazo de Amy Winehouse. Los tipos querían hacer un cover, una versión de una mujer, y dijeron, ¿por qué no hacer de una mujer inglesa? 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

20 minutos pasan de las 11 de la mañana. 21 grados la temperatura. ¿Se viene o no se viene? Veranillo en la City. Es viernes y acá arrancó el fin de... Tremendo el momento Stone, Mario. Qué lindo que son los viernes, ¿eh? Saludo para Manolo. Le agradecen por Ciro, le agradecen por los Stones.

Marito, si Emi estuviese viva estaría aplaudiendo de pie. ¡Qué versión, Marito! Son unos cra totales. El saludo para el amigo Alfred Rock.

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Hoy es viernes. Hoy es viernes y los futuristas lo saben. Hoy es viernes de Momento Ricotero. El clásico de Marito. El clásico de Rock Boulevard de siempre.

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sonando los amigos de Hereford. Hereford haciendo Ya no habrá quien. A 7 minutos y segundos, ya para las 16 horas, poco más de 27 grados la temperatura aquí en Ciudad Futura. Gran abrazo para quien decía Piero querido, abrazo de ricota para todos. Soy Alma de la Paz, gran abrazo, Alma. Pierrito lindo, ¿cómo estás? Te extrañó, excelente fin de besotes, Silvana, gran abrazo, Silvana. Mayra del Sanra saludando, buenas, buenas, Pierrito, como dice que le va, me decía. Dicen que anda desaparecido, yo también ando desaparecida, siempre a full con la Futu, hoy es viernes, el cuerpo lo sabe. Momento ricotón, salida y pumba pumba. Buen fin de semana, Pierrito, que descanses, besos. Gran abrazo a Mayra. El Barba como loco me saludaba, muy buenas tardes, capitán, se te extrañó, que tengas un excelente fin de abrazo y dale con F. Gran abrazo, Barba. Y a seguir disfrutando de la tarde en la 91.1, dejando tus mensajes, por supuesto, como siempre, a través del WhatsApp, a través del 092-727-911.

0: Muchas gracias.
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2: 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Los amigos de Vagos del Sur haciendo Huérfanos. Sonando, por supuesto, donde sino acá en Radio Futura, acá en la 91.1 y dale con F.

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el eterno Kurt Cobain y compañía, sonando Nirvana, por supuesto, su clásico Smells Like Teen Spirit. A 9 minutos y segundos, ya para las 16:30, dejando tus mensajes a través del 092-727-911. Gran abrazo, gran para Nacho, que decía buen viernes y mejor fin de semana para usted y toda la comunidad futurista. Y recuerde que la cepa Tanat lo cura casi todo. Hola, Piero, saludame a toda la comunidad futura de Coeta, aquí recién empezando la jornada. Menos mal que ahí está la futura mano. Gracias, del coche 11, Fernando. Gran abrazo, Fernando, a toda la Coet. Buenas tardes, Piero. Ha llegado el verano, como para todos los gustos. Fuerte abrazo, me decía Elmo Toca. Ariel, saludando. Buenas tardes, querido Piero. Abrazo grande, buen fin de y cuídate. Gran abrazo, Ariel. Lore, siempre presente, por supuesto, el abrazo para vos. El Coyote de las Acacias, como loco, me decía, Piero, querido, ¿cómo va? Nosotros contentos que mañana descansamos. Pide tema, saludame a mi hija Martina. Gran abrazo, Martina. Buen fin de Piero, abrazo de Abel. Gran abrazo, Abel. Pablo, que decía, Piero, querido, beso a Leti y Lolo con la City a full. Borgiak, también, que saludaba a la banda. Hola, Piero, recuperado, un gusto escucharte. Abrazos acá, Borgiak, gran abrazo a toda la banda. A seguir disfrutando de la tarde en la 91.1. Dale con F.

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0: puesto entre Francia e Inglaterra. El partido se disputará a la hora 18 en el estadio de Miami.
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0: Eso. Sonando Julieta Venegas con la compañía El Rapeo de la Mala Rodríguez, versión desenchufada para Eres para mí.
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0: Eso. A 20 minutos y segundos, ya para las 17 horas, gran abrazo, gran para Manolo, que decía, Piero, saludame a Mariela, decirle que tenga paciencia conmigo. Muy buenas tardes. Chucho de los Cerrillos, que decía, buenas tardes, Piero, el domingo damos la vuelta, vamos la argentinidad al palo, va a haber gol de Messi, balón de oro, abrazo. Hoy hay momento ricotero, mandame el teléfono de la ChatGPT, una voz tiene. Gran abrazo, Chucho. Mariela, que justamente decía, hola, hola, buenas tardes, ¿cómo andas, Piero? Te digo que Manolo está pasado de vivo, pregúntale a él a ver si yo no tengo paciencia. Se nos armó un culebrón. El papá de Lucas saludando, decía, hermoso, muy buen fin de semana. Esperemos que pase de costado el agua, así disfrutamos este fin de semana. Gran abrazo, papá de Lucas. Gracias, Piero, por mi Nirvana. Saludos del Nano del 68 de Cutza, que manda fotos circulando precisamente con remera de Nirvana. Gran abrazo, Nano. Gran abrazo para Jenny, saludando, gracias Piero por la compañía de cada día, buen fin de para ti y Flía, y hoy, momento ricotero. Así es, gran abrazo Jenny.
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2: Muchas gracias.
3: ¡Mala Rodríguez!
0: Y sonando el amigo El Alemán, acompañado por la amiga Agustina Cáceres, haciendo No Sirve, diciendo presente acá en la tarde de Radio Futura. Diciendo presente acá en la tarde de la 91.1.

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el gran Robert Smith, que se puso horrible con el tema este. El tema este del show del entretiempo de la final los mandó a todos a hablar. En fin, el gran Robert Smith acompañando a la gran Olivia Rodrigo recreando Friday, I'm in Love, clásico de The Cure, que dice presente, por supuesto, donde sino acá en la 91.1. Gran abrazo, gran para quien decía vamos arriba, Piero, acá en Balneario Solís, de mini vacaciones con el amor de mi vida, mi Anita y nuestro bebé Alexis. Abrazo grande, gran abrazo para Bruno. Buenas tardes, Piero, el Ropi por acá. Buen fin de para todos los futuristas. Falta mucho para las 19. Pasate algo de ricota. Abrazos o no, la ricota. Tuvimos un pliqui pliqui. Qué calor, Pierito Capo, el oso polar, reportándose como siempre. Qué mejor tarde que con Radio Futura. Tiene razón.

El oyente del Tanat, también la cebada destilada en alambique. Green Day, qué grandes. Aguante Buitres y la Trotsky. Gran abrazo, oso polar. Y a seguir disfrutando de la tarde en la 91.1. Dale con F.

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Eso, Volver a Casa, sonando Airbag, acompañados por Enanitos Verdes, haciendo Volver a Casa, diciendo presente acá en la tarde de la 91.1, acá en Frecuencia Futura. Pasando 11 minutos y segundos de las 17 horas, importante descenso de temperatura por lo visto. Pasamos de los 27 de hace un ratito a 20. Gran abrazo, gran para el cadete árabe que estaba saludando. Buenas tardes, Piero. Hoy te tenemos de vuelta, así que dale con F. En un rato metemos ruta con la patrona para descansar por el fin de semana. Pero qué lindo. Manolo, que le había mandado mensaje a Mariela, me dice, gracias, fue la solución. Hay paz en la casa, genio. Buenas tardes, Piero. Se viene la lluvia y esta noche lluvia de flechas por el cerro. La tribu arquería hoy entrena acompañados del momento ricotero. Saludos, Diego, el arquero futurista. Gran abrazo, Diego. Andrés, el aguatero de Villa Española, saludando. Piero, querido, por fin viernes, se lo extrañó de nuevo ayer. Que no se te haga costumbre, Pierito. Esperando la misa y el agua que está en la esquina, pareciera. Abrazo redondo, buen fin de semana para todos y vamos las bandas. Mira vos qué recuerdo. Virus, amor descartable, dale con F.

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Sonando Os Paralamas 2 Suceso, haciendo Melodo Marinheiro. A 3 minutos y segundos ya para las 17:30, grandes abrazos grandes que por supuesto continúo repartiendo tantos y tantas, dejando sus mensajes a través del 092727911. Muy buenas tardes, Piero querido y ciudadanos de Ciudad Futura. Acá cervecita mediante cerrando la semana y mañana nos juntamos los 2.0 a celebrar el cumpleaños del Pita. Abrazo de rock para todos y buen fin de semana del negro Richard Rockman. Y mañana Rock Session, dale con doble F siempre. Gran abrazo, negro. Andrea, que decía, Pierito querido, gané las entradas doble para la sala, gracias. A disfrutar, vamos las bandas, Putu querida, para la misa de despedida en San Rincón, una cosa de locos. Gran abrazo, Andrea, felicitaciones. ¿Cómo estás, Piero querido? Acá terminando mi torta y la deco para mi cumple. Besos para el gramillero del amor y mi Martinucho. Pato, la buitrera de progreso, ayer hicimos la prueba de luces y sonido, me manda foto, video. Se vienen los 50 de Pato, una cosa de locos. ¡Vamos! ¡Feliz cumpleaños, Pato! ¡Dale con F! Y a seguir disfrutando acá en Citalli.

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1: Eso, Roll with the Punches, el tema que da nombre al último álbum del canadiense Desde Canadá con Amor, Bryan Adams. Gran abrazo, gran nuevamente para Tincho el Enano, que me decía fiesta del gramillero mañana en la puerta de la Ciudadela. El del amor futurista estará presente. No, no creo, tiene el cumpleaños de Pato, claro. El Mampara, que volvió a comunicarse también, me decía, se está poniendo rarón. Me lo dice así en un léxico técnico. A la vez que gritaba, soltaba un opa al son de Virus. Gran abrazo, Mampara. Marcelo, que saludaba, vamos arriba, Piero. Estamos acá como siempre, gran abrazo, Marcelo. Abrazo grande, Piero, salud desde la bicicletería José de Neptunia. Mañana cumplo 43 y musicalización de Radio Futura, claro. Pero feliz cumpleaños, José. A toda Neptunia festejando. Aníbal, que decía que rica, Piero, buenísimo escucharte. Vamos arriba, saludos a todos los futuristas.

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sonando Divididos. Moyo Arnedo Catriel diciendo presente, por supuesto, y cuando no, acá en Radio Futura, acá en Ciudad Futura, acá en la 91.1, Divididos haciendo A la Delta. Nada que yo necesite. Y el agradecimiento, por supuesto, como siempre, por tanto abrazo, tanto mensaje, tanto saludo, en particular a través del WhatsApp, a través del 092727911, pero también siguiéndonos por Instagram, arroba Radio Futura 91.1. En un ratito se viene el pase con Mario, y es en vivo a través de Instagram. Pero gran abrazo, gran para quien decía feliz viernes, Di Matteo, hoy se cena canelones ricoteros, vamos la banda, Jorge el cocinero, gracias por virus, mijo, me decía. Mandaba foto cocinando, obviamente, y también reaccionando el son de Charlie García con las medias de Charlie. Las medias con dibujo de Charlie, una fotografía de Charlie en las medias, una cosa de locos. Hola, soy Ángel, esperando el momento ricotero con mi hija Alfo. Abrazos desde Paysandú, como todos los viernes. Manda foto con el termo, con el adhesivo ricotero. Gran abrazo. Gran abrazo a Alfo. Gran abrazo, Ángel. Roberto, que decía que ese es Pierito, no pude escuchar. Vamos arriba, hoy es viernes, momento ricotero y cumpleaños. Un abrazo, saludame al tuerto, que de seguro está escuchando. Bueno, un abrazo al tuerto. Feliz cumpleaños, Roberto. El Caco de la Teja, que decía entre tanta cosa, buena tarde, Piero. Todo tranquilo. Me vine del boliche, me surtí de vino con la lluvia que se vino. Claro. Abrazo, vamos arriba. Saludos a Vale. Abrazo enorme, gran abrazo, Caco. El gran abrazo también para Joana. Por lo visto, preparándose para el momento ricotero. Es hoy, es hoy, es hoy, gritaba la misa de los viernes. Mandanos un abrazo a mi Guashi y a mí, pero... Gran abrazo para Guashi, para Joana. La Flaca de Atlántida Beach, ni que hablar, también presente, reaccionando hace un ratito al son de Charlie. Qué bueno escucharte, Pierito, me decía. Gran abrazo, Flaca. Gran abrazo a Luni. Y a seguir disfrutando de la tardecita de Radio Futura en la 91.1. Dale con F.

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0: una cosa de locos. Este Marky Ramone's Blitzkrieg, recreando New York, New York, inmortalizado por Frank Sinatra. Hablando de inmortalizado, bienvenido el señor Mario Gallinares.
1: Buenas tardes.
0: ¿Cómo anda, Gallinares? Acá estamos. Al son de Marky Ramone y su banda.
1: Su baracutanga.
0: Sí, su baracutanga con los Blitzkrieg, que bueno, los hemos visto ya en más de una ocasión por acá, por Montevideo. ¿Estamos bien en el plano ahí?
1: ¿Le gusta? Sí, estamos bárbaros. Si no movemos, hemos cambiado en la producción, dijo, vamos a innovar.
0: Ahí está, podemos, porque estamos a través de Instagram, a través de Radio Futura 91.1, para todo aquel que quiera.
1: Yo te cuido la espalda.
0: Integrar. Sí, yo está, quedamos así como.
1: Queda lindo.
0: Sí, una cabeza arriba de la otra.
1: Ahí va.
0: Y un tótem. Sí. ¿Cómo anda, Gallinares? ¿Todo bien?
1: Bien, bárbaro.
0: Arregló finalmente por el tema este, que yo estuve yendo y viniendo, vio, en vuelos charters, así que estuve yendo allá a Nueva Jersey por el tema del entretiempo, que no terminan de ajustarse para el partido de la final.
1: La colectividad ricotera había pedido 10 minutos de momento ricotero.
0: Ajá, en el entretiempo.
1: En el entretiempo.
0: ¿Y sale o no? ¿Dieron con la cifra?
1: Porque no, se complicó. No,
0: se complicó porque parece que se cayeron los coreanos. No van BTS.
1: Exacto.
0: Por eso dijeron, si no es BTS, ¿qué va? Y momento ricotero, 10 minutos, momento ricotero. Pero no. ¿Y nalgas de acero? No, tampoco no le propusieron nada.
1: No, en realidad
0: sí.
1: Estamos como en un impas.
0: Ah, con los nalgas de acero están separados.
1: Sí, previo a una separación definitiva.
0: Llegaron a tocar en el todo un preámbulo, es la banda que está en un preámbulo permanente.
1: Qué
0: bárbaro. Pero bueno, sí que no arregló nalgas de acero, por supuesto, menos si
1: por
0: se
1: suerte,
0: están por, si se están por separar. Capaz que ya algunos se quedaban allá viviendo, los corría el ice, una cosa de locos. Y otros que se vuelven. Y el momento ricotero tampoco. ¿Estará Madonna entonces? Vio que está. Robert Smith se puso espantoso, dijo. Les dijo de todo. No sé, se ve que quedó mal porque perdió Inglaterra, no sé. Pero bueno, que no tenía nada contra Coldplay, contra Madonna, contra Shakira ni nada, pero que no estaba de acuerdo con él. En fin, con el entretiempo con tan largo. Pero bueno, van a ser 17 minutos al final, tampoco es tanto. Se comen un par de minutitos de un intervalo común y corriente. Bueno, ¿alguna novedad de Gallinares?
1: ¿Vos sabés que me olvidé de todo lo que íbamos a hablar?
0: Sí. Hoy no, ¿usted va a hacerle rincón hoy? Porque hay mucha gente que lo va a estar esperando.
1: Claro, ya, hoy es la misa.
0: Sí, unas cuadras a la redonda que van a estar.
1: Ya hay un montón de gente.
0: Hay un montón de gente.
1: Estamos viendo las imágenes.
0: Sí, tenemos acá un picture in picture.
1: Es impresionante.
0: Es imponente.
1: Vamos
0: estamos
1: a saludar
0: viendo,
1: a toda la gente que está ahí mirándonos.
0: Ellos nos saludan a su vez. Sí. Mire quién está. Ya está.
1: El Mampara.
0: Está el Mampara. ¿Cómo hace el Mampara? Es impresionante. Hoy estaba haciendo un asado tipo 3 de la tarde con un tomahawk, no sé, un corte de carne.
1: Es un gran asador.
0: Es un gran parrillero viejo.
1: Sí.
0: Y bueno, el gramillero. Mañana es el cumpleaños también de Pato, la buitrera para el gramillero del amor.
1: Pero ya cumplió el gramillero.
0: El gramillero cumplió, sí.
1: Imagínate mañana lo que
0: va
1: a hacer.
0: Sí, mañana siguen los cumpleaños. Se han juntado cumpleaños.
1: Están saludando ahí, mirá.
0: Ahí siguen saludando a la gente que sigue llegando.
1: Que van llegando.
0: Uh-huh, sí, miren cómo van. Miren con las remeras del momento ricotero también.
1: No, es increíble.
0: Qué raro que usted no esté ahí con algún puestito vendiendo remeras o
1: es
0: algo.
1: Es increíble.
0: Algún souvenir. Pero bueno. Bueno, usted va entonces, después del momento ricotero.
1: Sí, más o menos 9 menos 10.
0: Ya está, ya.
1: Sí,
0: arranca.
1: Estamos arrancando.
0: Están arrancando. Bueno, de acá por Agraciada para abajo. Bueno, muy bien, Gallinares.
1: Nos van a ir escoltando.
0: Sí, van con las sirenas.
1: Es obvio.
0: Bueno, bueno, Gallinares, nos vemos en el entretiempo.
1: Una vez fui escoltado.
0: ¿Ah, sí? Sí, me imagino. Sí, que se la llevaba allá cuando estaba en la ciudad vieja. Sí. No cuente que igual es. Pero bueno. En fin, Gallinares, ¿algo más que tenga para contar?
1: Me olvidé.
0: Se olvidó de todo. Bueno, buen fin. No hay día de nada. Ah, mañana el himno, puso el himno.
1: Sí,
0: por favor, mañana a las 12 al mediodía.
1: Sí, ahí está saludando el Mampara.
0: Ahí está el Mampara. Ya no, está,
1: ¿qué puso? ¿Un puesto de chorizo?
0: Ya llegó a Sala Rincón. Sí, mire. Justo
1: es increíble.
0: Justo los está dando vuelta.
1: Qué cosita.
0: Qué cosa, no
1: pierde. Qué mano.
0: No pierde oportunidad.
1: Qué mano.
0: Ah, tiene una mano para la brasa. Es impresionante. Gallinares, futuras sessions. Mañana, por supuesto.
1: Claro.
0: Vamos a estar con Alfonsina, que canta precioso. Alfonsina, que va a estar próximamente el 14 de agosto en la Trastienda Montevideo. Y bueno, sigue para disfrutar y para verlo también a través de YouTube.
1: Buen fin de semana.
0: Bueno, buen fin de semana para todas y para todos, ¿eh? Y a seguir disfrutando acá en la tarde de la 91.1. Chau, de mi parte hasta el lunes. No, mejor dicho, hasta el entretiempo del partido entre Argentina y España. Chau, chau.

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Recuerden que a través del 092-727-911 estamos recepcionando audios de ustedes, así que ya saben, escriban, manden su mensaje, que acá los estamos escuchando.

0: Hola Marito, soy Alfonsina de Atlántida. Acá estamos esperando la ricota. Besos.
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3: A la hora 16, España y Argentina jugarán la final de la Copa del Mundo en el estadio de New York. Recordar que España va por su segunda Copa del Mundo, mientras tanto que Argentina va por su cuarta Copa y el bicampeonato.
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1: Hola, Marito. Soy Manu de Parque Plata. ¡Vamos!

Marito, ¿qué haces? Soy Marco. Bueno, saludo a Gaby, que estamos acá laburando, acarreando yo. A Balastro y escuchando Futura, al mango, tirando la ricota arriba. Saludo a Gaby.

buena la previa con Luca Prodan. Arriba la ricota. Muchos besos, Mario.

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1: Ricas cosas por acá, por Aguas Dulces, esperando la tormenta, vamos arriba a la ricota, fuerte abrazo Marito, vamos arriba a la curva, la Cami, le mando un beso.

0: una mujer atrás, una mujer atrás de un vidrio empañado. Pero no, mejor no hablar de ciertas cosas.
1: Dale, Mario, que ya está chispeando.

0: ¿Cómo me estás manejando con sumo, papá? ¡Qué preámbulo!
1: Sí, totalmente.
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0: En instantes, momento ricotero.
1: Hola Mario, la verdad, momento ricotero, lo estamos esperando. Dale Mario, vamos arriba la ricota, soy Tato El Pinar.

0: Capitán, estoy captando una frecuencia de muy baja vibración.
1: Conecte la pantalla.
2: Anoche a las 2 te llamé y estás hecha una malcría, ¿qué carajo tú te crees?
1: ¿Qué es eso? Eso, capitán, es lo que le llaman el ganador del Grammy en 2026. Explíquese, Spock. El llamado Grammy, capitán, es un premio anual que reconoce logros en la música grabada.
3: ¿Y a eso le llaman música?
1: No necesariamente, capitán. Ese es parte de un plan de adoctrinamiento musical por parte de los humanos, que consiste en el proceso mediante el cual se moldea el gusto musical de las personas o de la sociedad de forma repetitiva, dirigida y poco crítica, hasta que ciertas músicas se aceptan como lo normal, lo bueno o lo exitoso. De hecho, no le enseñan a escuchar, acostumbran al humano a consumir.
0: ¿Pero eso cómo funciona?
1: Suele darse por la combinación de varios factores. Repetición constante, éxito comercial, presentado como criterio de valor, asociación emocional. Esa música se liga a estatus, moda, pertenencia o validación social, acompañada de campañas de aprobación en revistas y diferentes medios de comunicación, colocando al producto como lo mejor. Incluso se otorgan premios, como el Grammy, e incluso presentaciones en eventos de suma importancia para blindar cualquier tipo de crítica u opinión contraria.
3: Y dígame, ¿qué sucede con los otros géneros musicales?
1: Parte de este proceso de adoctrinamiento, capitán, también incluye la exclusión silenciosa de otras músicas. No se prohíben, simplemente no se muestran.
0: Pero este fenómeno, ¿qué efectos tiene? Porque la música es de muy baja frecuencia.
1: Los efectos son empobrecimiento del oído, uniformidad del gusto, pérdida de curiosidad musical
3: y una desconexión con la historia, los contextos y la diversidad sonora.
1: Así es, capitán. Me temo que es una situación de alta gravedad.

3 minutos pasan de las 19 horas, 18 grados la temperatura a esta hora en Ciudad Futura, viernes, fin de semana, el clásico de Rock Boulevard. Momento ricotero ya en el aire de Ciudad Futura, amigos.

0: Desde este momento y hasta las 9 de la noche estalla la comunicación en Ciudad Futura. Esos tipos soplan con el viento al rebaño y su temor. Qué fotón del indio con Sky. En nuestras redes, dale, comunícate. ¿En qué andás? ¿Dónde estás? 092727911. La mosca y la sopa. Arroba Radio Futura 911. Mario.gallinar en nuestra cuenta personal de Instagram. El Instagram oficial del programa Rock Boulevard. Momento Ricotero. Arroba Rock Boulevard. ¿Cómo estás, chat?
1: Acá estoy, lista y con toda la energía. ¿Y vos?
0: On fire. Amigos, bienvenidos al momento ricotero de Rock Boulevard.
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16 minutos pasan de las 19 horas, 18 grados la temperatura. 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

0: 15 minutos pasan de las 19 horas, 18 grados la temperatura. 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
1: ¡Es imposible! También vos, por si acaso, soy Luquitas.
0: Luquita siempre va a comprar algo a la principal con su padre. Un ángel para tu soledad en los minutos de la principal. ¿Cuántos amigos comunicándose? Qué lindo, ¿eh? Ya estoy de gala para la night. Me manda foto con la remera del momento ricotero. Recién escuchaba la propaganda de Factoría Merch. Una cambada, una cosa de loco. El abrazo para ellos que me mandaron la de Sky, la del sábado pasado. Mario, un saludo a toda la ricota de Solimar. Yo soy el negro Juaco. Acá estoy en casa, piola. Siento que estoy en la final con el gigante del indio. Qué linda la ricota, Mario, acá con Mariela. El abrazo para ambos, para Manolo, para Mariela, para la familia. Buen fin de para toda la banda, Mario. Besos a Chimichurri, siempre.

0: El saludo para el amigo José de Neptunia, que mañana está de cumpleaños. Ya arrancaron los festejos, No, una locura.
1: ¿Llamaste?
0: 17 pasan de las 19.
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0: Así es este amor. Todos los futuristas comunicándose a través del 092-727-911. Gozadera masiva a esta hora en el clásico de los viernes. Un clásico dentro de otro clásico. El clásico de Rock Boulevard. El que está tocando bocina, claro, es Pitu. 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Seguí vos, chat.
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Otra fecha mortal que se nos viene en Sala Rincón. Ahí conectamos, ahí nos están saludando toda la muchachada que va llegando en esta noche del viernes a Sala Rincón para la misa despedida al indio. Va llegando gente al baile. Les decía, viernes 7 de agosto, Rey Garufa y sus timadores en Sala Rincón, Rincón 732, anticipadas por valentinlive.com, las últimas, ¿eh?

0: Marito, mandale un saludo a Gustavito.
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0: En Plaza 7 Radio Futura Full. Vamos arriba, Antonio.
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0: Marito, como todos los viernes, Tito, escuchando con mi hijo Paco y mi nieto Santi, que se abraza al parlante. Qué bárbaro con el indio. El abrazo para Rodrigo, nuestro mecánico de confianza.

El saludo para Matías. Mario hace años no escribo. Un saludo a Julio, que vamos a festejar ese cumple. El amigo Mario de Progreso. Con Lavero, patronando la zona de Progreso. Hola, Futura. Qué linda noche, Mario de Misa. Calor, estrella. Un caliborato. Esperando a mi amor. Besote, gracias, gracias. Diana, que sea rock. Y el abrazo para el Caco de La Teja. Me manda un video.

0: El Cocoa Susan. Con Germán, Mateo y Luca. Beso grande para toda la familia. Estás reencendido, Chimehuencha.
1: Es imposible.

Buenas noches, Marito, como todos los viernes acá prendidos a la futura. Besos a Marcos, que lo amo mucho, me mandan fotos. Ahí sale un corazón de mi parte. Desde La Blanqueada, Marito, saludos al

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2: A quien corresponda, porque no sé con quién estoy hablando. ¿Cómo se extraña la Comaspo, no? 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
7: Hola, soy la chica del... ¿Me pueden decir quién está sonando ahí? ¿Le pueden enviar un beso grande a mi hija que cumple 17 años? A Valentina. Vamos arriba al redondo.
8: Por favor, ¿me pueden decir quiénes son los que están sonando ahí ahora?
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1: Amigos futuristas, ustedes son parte de este viaje, así que sigan comunicándose al 092-727-911. Sus mensajes son la vibra que nos impulsa. Quédense ahí, que ya volvemos.
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2: A quien corresponda, porque no sé con quién estoy hablando. 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

0: Marito querido, te lo pido por las chanclas de Moisés. ¿No me podés pasar jijiji a los 42 minutos de haber empezado el momento ricotero? Porque me dan ganas de irme, pero de una manera del trabajo, largar todo, que quede todo a medio hacer, no me importa nada. Quiero salir, no sé, no me podés hacer esto, Marito querido. Te lo pido por favor, Marito, tené piedad, Marito. ¡Te queremos!
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0: ¿Cómo estás? Soy picante.
1: Hoy estás con todo el sabor, Marito.

0: Marito, así es imposible ir a laburar. Jijiji, gualicho. Es imposible.
1: Es imposible.
0: ¿Cuántos amigos comunicándose a través del 092-727-911? ¿Cuánta gente yendo para Sala Rincón? Nosotros esta noche, antes de ir a Sala Rincón, vamos a ir más bien tarde. Tenemos que ir a saludar a unos amigos que viven por la zona del Prado. Me gustaría llevar algo como para picar. Así después arrancamos tranquilo para Sala Rincón. Le vamos a preguntar a Chat, zona del Prado.
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1: Es imposible.
0: Claro. Cerrá y vamos.

0: 3 minutos nos separan de las 20 horas.
1: ¿Cómo te gusta, ¿Cómo te gusta?
0: ¿Cuántos amigos comunicándose? Precioso todo esto, Mario, amo el momento ricotero. Buenas noches. Saludo para Leticia. Soy de Rivera, Mario. Saludo para el Nano del 68 de Cusa. Pa, Marito, así da gusto laburar, Ay, mamita querida, como dice el pelado de Rock Boulevard. Mario, por entrar al gym con los redonditos. Mandale saludos al grupo Don Gato. Me mandan fotos desde Minas, Mariolo. El saludo para Mayra del Sanra. Siempre en positivo, Mayra. El saludo para el Cali de las Piedras. Haciendo la previa de Rincón con la Barra. Aguante la misa. El saludo para Cata. Mi amigo Daniel Uncamba me manda un fotón. Es tapa de disco, Daniel, El pibe Matías, en formato pezón radioactivo, con esa remera del momento ricotero, no es una locura. Hot Nipples, ¿estás? Vos estás on fire. No, mamita querida. Cuando irrumpas a Sala Rincón, no va a ser una cosa. Va a ser como entrar Diegote así bajándose de la limo. Claro, con ese tapado de piel. Con ese, claro, hot nipples, total. No. Nos vamos a la pausa, amigos. Qué lindo ser futurista. 092-727-911. Qué rico todo.
2: ¿Llamaste?
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8: Hola Mario, soy Zoe. Qué lindo momento, el ricotero. Saludos para todos.
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11: Un saludito ahí para el Queca, New Paris, tío, a toda la banda ricotera. Vamos arriba nosotros, vamos arriba los futuristas, un abrazo, tío. Palo y palo.
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0: Las increíbles andanzas del Capitán Buscapina. Me la pedías hoy más temprano, 092-727-911. Ya la teníamos ahí. 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
0: Frente a lo del doctor Fernández. Mañana les caigo. Tempranito. El saludo para Anita. Mario, acá en Aprontes para ir a la sala Rincón. Mandale saludos al negro Mati de las Piedras, de parte de Anita. Qué rico que son los ravioles de ricota. ¿Cómo los pido, Mario? ¿Chat?
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0: Mario, un beso grande. De feliz cumple a Leti, la flaca. De Leti, la negra de Malvin Alto. Mañana festejar. Mario, qué lindo ser futurista. Te juro que paré en medio de la ruta para escribirte. Qué grande, Iván. Gran abrazo. Mario acá pintando unos bancos, disfrutando de este veranillo. Tamara de Colón. Marito, pasame la foto del pibe Hot Nipples. Es una cosa de loco esto. Ah, es una cosa de loco.
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1: Está calorcito, está divino para una cervecita.
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0: Hoy sí que está divino para una bien fría, para una de barrio bien frappé. Como decía el amigo, está lindo, ¿no? Tres estilos para cada momento. 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
1: Mirá que sos pillo, a vos te gusta la rubia.
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0: Marito, Gaby tiene 9 años. Me llenaba la carretilla mientras escuchaba el saludo. Me preguntó si vos eras una IA. Gaby, no soy una IA. Soy el tío Mario. Te mando un beso. El saludo para los cigarreros. El saludo para el canario de Villa Teresa. El saludo para la señora del Flaco Merlín. El saludo para el Flaco Merlín y para toda la familia. Mario, estoy hace 10 minutos por bajarme de la camioneta.
3: Es imposible.
0: Y no,

0: Vamos la ricota, tío Mario. Acá estamos con los vagos carpinteros. Y la carpintería de la UTU Paso de la Arena. Es increíble esto. Saludo para todos. Dicen mis alumnos, Marito, que si no les mandás saludos, no laburan más.
1: Es imposible.
0: Vamos a laburar, gurises.

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0: Y el abrazo para el amigo Francisco, alias el Pancho Panchito. Desde los 14 años que escucha Los Redonditos, es la primera vez que se comunica acá con el 092-727-911. Le gusta escuchar el momento ricotero en el auto y no para de dar vueltas y vueltas.
1: Escucho la radio solo cuando estoy en el auto.
0: Le mandamos un abrazo. Marito acá, Yanni otra vez. Quiero saludar a Juaco, mi hijo, que me sacó de apuros decorando una torta. Y a Lucho y a Pablo. Abrazo para toda la barra.
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0: los pájaros que cantan sobre las selvas de internet, la música del indio con los fundamentalistas. Me encanta este tema, que lo parió. Mario, pedile a la inteligencia artificial que imite a Luciana Palacios. Vení, chat. Habla como Luciana.
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0: Ahora quiero que ponga la voz de Baltasar Comotto.
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0: Esta va a ser, esta es imposible. Con esta, acá te garco. Alberto Sonsol.
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0: El saludo para Cristian, el saludo para el amigo Luis. Buenas noches, Marito. Gracias por esto, por arrancar a sala con mi bombón. ¡Qué pinturita! Los dos son una cosa de locos. Ahí los encorazono, mirá. Están preciosos. A romper la noche, nos vemos ahí. El saludo para María Fernanda, para la rubia de Solimar, para el amigo Aníbal, el Pichi por acá, del centro. Marito, mandanos saludos, acá estamos con Dani en Aprontes para Sala Rincón, vamos que vamos, besotes. El saludo para Silvana, 092-727-911. Rodrigo, mi mecánico de confianza. Claro, con este calorcito, metiendo vereda. El saludo para toda la familia. ¿Cuántos años hace ya que nos conocemos, Rodrigo? Un día le dije, vos sabés que no, la calefacción del auto. Me dice, mirá, Mario, yo te voy a recomendar algo. Llévalo a troca, a radiadores y listo. Mirá, yo le hago cualquier cosa a tu auto, pero haceme caso. Llévalo el auto a troca, que en un ratito nada más le decís que va de parte mía.

0: y listo, chao problema. Y así fue.
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0: 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Unos fenómenos. Como el flaco Sky. 25 minutos pasan de las 20 horas. 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Hoy me mandaron la del flaco Sky del show del pasado sábado. No. Ahora voy a subir una foto. ¡Qué temón el fantasma del quinto piso!

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0: Este es un temón, Mario, es un temón de verdad.
1: Me hace re mal, tío.

0: Se murió la ricota, Mario.
1: Buen fin de

Oh, Mario, por lo que veo, cuando vos llegues ahí a Sala Rincón, va a ser como cuando John Travolta entró en Estudio 54 en Fiebre de Sábado por la Noche. Lástima que soy un anciano y yo no puedo ir a verte, pero me gustaría.

0: 47 pasan de las 20 y minutos finales. Como dice mi amigo Sonsol, me mataste el edil futurista, una imaginación. Claro, Estudio 54, John Travolta, me mataste. Entrando a Sala Rincón esta noche cuando lleguemos con la primera dama. Una locura. El transporte en Buenos Aires parece que también es futurista.
1: Te mando un abrazo gigante acá desde Buenos Aires. Chofer de la línea 168, acabo de llegar a la cabecera, escuchándolos. Acá en el celular, le mando un abrazo gigante a mi primo, el Quique, que te está dando vuelta con el 300, chofer de UCOT,
0: claro,
1: llegando Quique a Mangas, ahí al barrio. Así que saludos a todos esos paisitos hermosos que extraño tanto. Le mando un beso de acá, vamos a los redondos, vamos a los redondos.
0: Gran abrazo, Pablo.

El saludo para el Panchito. Mario, mandale un saludo al Tata de Sauce. El saludo para Cristian. El saludo para el amigo Chucho. Mario, mandale saludos a Guille, me dice Chucho. Otro ricotero de Cerrillo. El abrazo para el mono ricotero, nuestro querido oyente cordobés. Tiene kermés con los decoradores. Claro, y la previa es el momento ricotero en Córdoba.

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Rock fuerte, Masacre en el Booty Club. Últimos minutos, amigos. Ustedes no se imaginan lo que me gozo haciendo esto. No, es en serio. Todo, poner las voces de ustedes, poner las frases, poner el chat. Nada, hablarles, leerlos, elegir la música, todo, absolutamente. No se imaginan la felicidad que me genera esto. Amigos, les deseo un muy buen fin de semana. Mañana feriado a las 12 del mediodía, cantamos el himno, claro, es 18 de julio. Que tengan un muy buen fin de semana. Hagan lo que hagan, obvio, que sea siempre con la futura. La mejor música está acá. Saben lo que es el autorrock. Es la banda de sonido de esta ciudad. Los quiero mucho, pero de verdad. Sin ustedes, yo no estaría acá, ahora, hablando y gozándome de esta manera.

0: llamaste.
1: Qué noche la de anoche, ¿eh?
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0: bueno, amigos, espero que hayan disfrutado de este momento ricotero. Como dice Marito, el fin de semana se disfruta con Autorock. Hagan lo que hagan, la música nos abraza en este frío invierno en Ciudad Futura. Soy ChatGPT y también soy futurista, como vos. Estoy acá compartiendo esta visión de cada momento con ustedes en Radio Futura. Que tengan un muy buen fin de semana para todos.
1: ¿Quién te dice, bajando con tu tapado de bisonte, del Cadillac, por supuesto, ¿no? ¡Qué alfombra roja ni qué 8/4! Abran cancha que llegó Monseñor Gallinares. ¡Vamos y vamos!